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0: Buenos días. ¿Cómo amanecieron ya este viernes 15 de mayo? Hoy hay como doble felicidad, no, como triple felicidad, porque es viernes, es quincena. Hoy tenemos Party People, tenemos a DJ Dojo ahí también, que va a estar acompañando. Mari, es puente. Eso me vine a desayunar ahorita, que mi señora madre me dijo, hijo, este lunes como que es festivo.
1: O sea, todo incluido trae este finde.
0: ¿Yo qué? ¿Dónde vamos? ¿Dónde es el desorden?
1: ¿Dónde es?
0: Déjame le preguntamos al desordenado de la mesa.
2: ¡Spot! Buenos días,
0: don Spot. ¿A dónde vamos a llevar las enanas hoy?
3: ¿Va a llevar enanas?
0: Sí, ¿no?
1: Sí,
0: no me dijiste que te consiguiera un par, que no hay que...
3: No, papá, yo no cambio tiempo de felicidad con mi hija por una enana.
0: ¿Por felicidad con enanas?
1: Por enanas.
0: Spot, pero es que son dos amores distintos.
3: Olvidar.
0: Spot, obvio, no hay comparación porque son dos amores distintos.
3: El tiempo no se recupera.
1: El corazoncito se reparte.
3: El tiempo no se recupera.
0: Spot, exacto. Entonces tenemos el tiempo justo para traer las enanas.
3: No, hágale, disfrute, es más, empáquelas en caja si quiere.
0: No, necesito que me las envuelvas en vinipel o en papel chicle, como le llaman ustedes acá.
3: Y las pone acostadas una encima de otra, le caben más.
0: Bueno, sí, oiga, pero sí, ¿no? Vea, es que se juntó todo.
1: Todo.
0: Viernes, 15 de mayo, puente, tenemos muy buena música, ya inicio de fin de semana, con la mejor energía como siempre.
1: O sea, todo incluido.
0: No, y vea, adivinen, ¿quién fue el primero en reportarse?
1: ¿Quién? A ver.
0: ¿Qué empezó? ¡Es hoy!
1: El señor Keiko.
0: ¡Es hoy! Dice, muchachos, muy buenos días. Hago mi respectiva donación. Y dice, primero, buenos días, mesa de trabajo, buenas. Alias Bimor.
1: Buenas.
0: De antemano, agradecerles por permitirme expresar mis sentimientos y hacer parte de mi diario vivir.
1: Con amor.
0: Segundo, ¿serían tan amables de colocarme, porfa, esta foto con este mensaje de voz? Se los agradecería mucho. A ver, ¿qué dice el niño?
1: ¿Y Keka ya estará conectada para que escuche?
0: Yo me imagino. Keka, ¿estás por ahí? A ver, Keka, levante la mano. Keka, si no, ¿para qué le tiro el mensaje? Oye, ¿ustedes son casados ya?
1: Tan lindo.
0: ¿O esa foto fue de la primera comunión?
1: Tan lindo.
0: Porque eso es puro moño de casado, ¿no, Mari?
1: Vea, Keka entrena, mírale sus brazotes.
0: Esos son los brazotes.
1: No me vaya a portar mal con Keka.
0: Esos son los brazotes de Keko.
1: Ah, claro, es esa foto famosa.
0: Y María, ¿es en
1: Keka?
0: No, Keka sí parecería un niño. Sería no. Ahí.
3: Pero hay mujeres así.
1: Sí, yo es que lo he visto, por eso es que lo digo.
0: Sí,
1: ay,
0: sí.
1: Pero se ve muy lindo.
0: Primera foto, Keko en el hospital.
1: Y Keka acompañándolo.
0: Segunda foto,
1: Pitito.
0: En la primera comunión de Keko. Tercera foto, de farra. Cuarta foto, en las fiestas, me imagino. Quinta foto, ejercicio. Véanlos. Chica pelirroja, vean.
1: Sí, pelicobre.
0: Wow. A ver qué dice el siervo del Keko.
4: Buenos días.
0: Buenos días.
3: Oye.
0: ¿Cómo estás?
4: Obleas.
0: ¿Bien o no?
1: Obleas.
4: Hey, Ana Milena Betancur, alias La Keka. Que lo que somos, manita,
0: ¿eh? Que lo que es.
4: Pase, muchas gracias por demostrarme que el amor existe, por compartir conmigo este año.
0: No, mucha ternura ya.
1: ¡Ey, déjalo!
0: Me hostigué.
1: Deja ese audio entero, no seas hijo de madre.
0: Me hostigué muy rápido.
1: Deje pues ese audio. Repítalo.
0: ¡Repítelo! A ver.
4: Ey, Ana Milena Betancourt.
0: Es que es muy dulce.
1: Sí, ay, no. Sí, hay que empezar la mañana de esta forma.
0: Pimpinis.
4: Alias La Keka, que lo que somos, manita, ¿eh?
0: No, lo voy a pausar.
4: Parce, muchas gracias por demostrarme que el amor existe, por compartir conmigo este año, por cuidarme, por valorarme. Espero que sean muchos años más, parce. Espero que nos proyectemos, que viajemos, que seamos felices, que vamos a muchas fincas. Entonces, parce, muchas, muchas gracias. Ese es un pequeño acto de amor que hago por ti, expresarme de esta manera en este medio. Entonces, nada, te amo, Ana Milena, te amo. Llegué rápido para que me haga una rococa bien buena.
1: Wow. ¡Ay!
0: ¡Wow!
1: ¡Ay, qué lindo! Wow.
0: El que no tiene que llegar rápido es usted hoy, ¿no? ¡Oh, con eso, manito!
1: ¡Que viva el amor, muchacho!
0: No, me hostigué, marica.
1: ¡Qué belleza!
0: Oh, necesito un vasito de agua para tanto dulce.
1: No, me encanta.
0: Mucho azúcar en esta mañana, la verdad.
1: Me encanta. ¡Que viva el amor!
0: ¡Felicitaciones para ustedes!
1: Muchísimos años más. Si no se han casado, nos invitan a la boda.
0: Numeral, ojalá duren.
1: ¡Ey!
0: Mari, pero qué dije malo, ojalá duren.
1: Suenas con una envidia. No. Sí, es que a mí nadie, yo de corazón sí les digo que duren muchísimo tiempo.
0: ¿De corazón? Muchísimo amor. ¿Cuál corazón, señorita Mariana?
1: El gigante que
0: ¿cuál?
1: Tengo.
0: ¿Cuál?
1: Corazonzote.
0: Es que corazón, ja. Corazón lleno de odio, de rabia, Spot.
1: Y de amor.
3: De resentimiento.
0: Y dedicando, y es que yo ni con ese.
1: Y de amor también.
0: Ah. No, pero sí, muchachos, pásenla bien. Péguense en sus buenas detonadas.
1: Ay, sí.
0: Váyanse de fiesta, coman chimba.

0: Y Mari, y a lo mío, buff. Uy, vea, un buff le tiró ahí. Le va a tirar un videito que...
1: que mandaron.
0: Que mandó el chorro. Oiga, ese piso de el video del chorro es muy... es muy vieja guardia.
1: El típico amarillo con rojo.
0: Sí.
1: Sí.
0: Sí, es muy vieja guardia, ¿no?
1: Sí, señor.
2: Eso ya es patrimonio histórico del hombre.
0: Sí, señor. Eso es... de esas casas que son gigantescas, spot. Vea, date play ahí con la vuelta.
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0: No hay comparación porque son dos amores.
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1: Típica casa colombiana, vieja guardia.
0: Pero esas que eran grandes.
1: Sí.
2: Ya no lo dejan ni tocar porque ya es patrimonio.
0: Sí, eso ya... que las mamás les pegaban meras enceradas a esa vuelta. Todavía sincera.
1: No sé. Depende mucho.
0: Pero
1: como
0: es que antes era, o sea, antes esa cera roja, eso se vendía, pero a dos manos.
1: Creo que hoy en día no tanto.
2: Sí, la béisbol.
0: Eso sí.
1: Porque ahora como que
0: parecía
1: que
0: gomina, pero era así.
2: Sí, la cera béisbol.
0: Sí.
1: Sí.
0: Pues en mi casa, hablo de apartamento, no, encerada no se pega. Yo recuerdo que muy de niño iba a la casa de una tía. Tía que yo creo que me está escuchando. Ella tiene una obsesión con la limpieza.
1: Ok.
0: Entonces ella tenía un piso muy parecido y ella lo mantenía encerado siempre. Entonces a esa casa siempre que nosotros íbamos no podíamos entrar con zapatos.
1: Me encanta esa regla, yo la aplico en mi habitación.
0: Pero la diferencia era que le colocaban a uno como dos trapitos en las patas, por decirlo así, en los pies, y usted tenía que ir como deslizándose con los trapitos
1: por toda la casa.
0: Pues claro, la tía nos ponía a brillar indirectamente a todos los que íbamos.
1: Sí, les venía a brillar el piso.
0: Pero nosotros ya sabíamos, o sea, usted sabía que allá, mejor dicho, zapato para afuera, mijo.
1: Muy inteligente.
2: No se podía poner la media rota.
0: Sí, eso, siempre había, o tocaba llevar la media buena, porque si no, qué vergüenza.
1: Muy inteligente.
0: Sí.
1: A mí me gusta esa regla de no entrar a la casa con zapatos, porque es que uno trae todo el sucio de la calle a la casa.
0: Pero es que dicen que también es como por temas energéticos.
1: Sí, pero sí. Yo también lo veo de parte de limpieza. O sea, usted en la calle no sabe qué está pisando, qué miado de gamín está pisando. Y usted entra a la casa, pisa todo eso con Edo y luego se descalza y camina por la casa descalzo.
2: Le pone un tapetico a la entrada.
0: Sí, no, también.
1: Prefiero quitarme los zapatos y ya.
0: Es como al perrito que yo les he contado. Mi novia lo enseñó a que siempre que entra, él espera, levanta las paticas y con pañitos se le limpian las huellitas.
1: Tan hermoso.
0: Él ya sabe, él no hace, y cuando usted, él se queda ahí esperando y lo mira a uno como...
1: como cuando me va a limpiar,
0: sí,
1: pues.
0: Sí, como límpiame porque entonces no puedo terminar de hacer mis cosas, hermano.
1: Tan lindo.
0: Vea, Spot, tírate ese videito que tira este parcero de Jiménez, que dice, hey, buenos días, Mari, Fresa, Spot, que tengan un buen día. Yo los saludo con esto, lo mejor de cuando llega uno de camellar. A ver, veamos. Date play en Spot. Mira la felicidad de la casa.
1: Ay Dios no. mío. Ah, ellos son lo mejor que existe. Ellos son lo mejor.
0: ¿Esos demonios chiquiticos?
1: Sí, yo también tengo uno.
0: Esos están enrasados con el diablo.
1: Se llama Chente, mi niño.
0: ¿Chente?
1: Sí.
0: Ay, vea, no.
1: Ay, así se pone.
0: No, qué regalado.
1: Qué belleza.
0: Oh, qué regalada. Ay. A ver, ¿qué dice por acá? El parce dice, buenos días, muchachos. El 28 de junio viajamos a Colombia. ¿Cómo sería para ir a saludarlos y para que nos meloniemos un desayunito? Les caigo con Nati.
2: Hágale.
1: Ya dijo.
0: Oiga, bro, Nati... me imagino que es la misma. Ella me dijo que ustedes iban a estar, sí, para esas fechas.
1: Y que
0: iban a ir a la fiesta de aniversario, ¿no?
2: Uy, excelente.
0: Entonces, los esperamos para tirar desayunito y los esperamos para el aniversario. Sí. Para que se vayan planillando de una vez.
2: Recuerden, aniversario en camino.
0: Sí, señor. A ver, dice David Bedoya, cuéntelo, muy buenos días.
4: Hey, buenos días, Bimor.
0: Hola.
4: Hola. Pod, Mari, mi amor, Puntico Rojo.
1: ¿Qué más?
4: Qué coacano, Dios lo bendiga a su pareja, ay,

0: bien chimba, pero acuérdese, no chupe tanto culo porque los lambones son los primeros que botan. Consejo para la vida. El lambón sale por la puerta de atrás y rapidito.
1: El niño está expresando sus sentimientos. Eso no es lambón. Vea, ahí me escribió el primo hijo de la tía que les decía y dice, uy, sí, mi madre estaba como loca, obsesionada con la limpieza.
2: Y todavía es así, todavía pone esas reglas.
1: Lo de zapatos, sí, pero para las habitaciones y así.
2: Sí, soy.
1: Pero...
2: No voy a ser tu tía cuando crezca.
1: Pero como ya la casa ya no se encera, por lo que te digo, ya, pues okay. Es... Ahorita ya es mucha baldosa, ese tipo de piso ya no se ve.
3: No.
1: O ya es muy extraño el que tire cera en la casa, la verdad.
3: No, nosotros tenemos piso de madera y sí se hace cada
1: seis meses. Ah, bueno, ese sí, también.
3: Pero es un... Lo que dicen los que saben, que yo no sé el tema,
1: ¿qué?
3: Es que un sellador. Porque la madera se le abren los poros después.
1: Sí, sí, sí, sí. Le entra humedad y se levanta.
3: Entonces que sí. Hay que echarle ese sellador y ya.
1: Ok, ve acá y dice, good morning. Reporto sintonía desde Boston, Massachusetts, para saludar a José, que está en sintonía de parte de Diego Cadavid.
3: Hey, saludos.
1: La buena para todos ustedes, muchachos, dice el bro.
3: De una.
1: El Dani también dice, siervitos, muy buenos días.
3: Buenos días.
2: ¿Qué más?
1: Me hubieran avisado si empezaban de la manera más cursi. Luego también tiene mensaje cursi para alguien, ¿o qué?
2: ¿Para quién?
1: ¿Estás también tirando azúcar o cómo es la vuelta?
3: ¿Quiere dedicarle a su amigo, sí, vea, amiga, le presto el micrófono, novio, ¿no? Novia? Hágale.
1: Vea, sí. Ahí se lo presto, vea, para que le diga algo lindo a ese novio que tiene.
3: Pero algo lindo, pues, porque es que...
1: Snyder dice, feliz viernes, mis muchachos, ¿cómo amanecieron?
3: Oye.
1: Hoy estoy viendo a Mariana como toda linda. O sea, ella siempre está linda, dice
3: siempre,
1: él.
3: Siempre.
1: Él dice, ella siempre está linda, pero hoy como que la estoy viendo más, dice él.
2: ¿Vio? Wow. Se da que me prendo gorra, muchachos.
1: Vea, recuerde que Snyder está soltero,
3: que
1: Mari.
3: Que se pinte la pompa, si se le interesa. Se va más linda.
2: Ay, si acá tengo las cositas,
3: sí,
2: para pintármelas.
3: Enseguida pinta la pompa y ya.
2: Ustedes saben que me los pinto cada que salimos fuera del aire.
1: Sí, ajá. Señor, vea un spot, les voy a mostrar una fotico para que Spot me la coloque. Aquí dice Andrés Rodríguez, buenos días.
4: Ya, buenos días. Fresas, Pon, Mario.
2: ¿Qué más?
4: Feliz puente, señores.
1: La buena.
5: ¿A qué cabrieron ayer por estar tomando granizado con otro?
3: No, no, es falso.
1: ¿Quién? Guau, wow, ¿y eso es chisme? Aquí dice por acá Andrés desde el norte del valle, también dice, hoy iniciamos con el numeral, ojalá duren.
3: No,
2: ay, no.
1: Puso, vea, numeral, ojalá dure. No. Vea, Mari, una de las cosas o sorpresas que vamos a tener para nuestra fiesta, tienda, ay, de los poderes, no. 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
3: Sí.
2: Ay, no.
1: Usted es el químico de acá, bro.
2: Usted es el que maneja toda esa parte.
1: Usted es el cocinero. Usted lo ha dicho que cocina muy melo.
3: Sí, pero no esas cosas.
1: Ah, ok. A ver, ¿qué dice Andrés?
4: Oye, mi muchacho. Buenos días, pues. Ey, ¿qué pasó? Me están como subiendo las hormigas al teléfono por acá escuchándolos. Mucho dulce hoy. Esa melcocha,
3: sí, tienen, ¿cierto?, derecho a ser felices. El hecho de que uno no sea o unos no sean felices no implica que los demás no puedan serlo.
1: Vea, por acá Juan David dice, hola, muy buenos días, ¿cómo amanecen, pues?
2: ¿Qué más?
1: Mi amor me llena la nevera y me paga las culebras. No, eso...
3: Hasta allá no
1: hemos llegado.
3: Mi amor no ha pagado las culebras de ellos.
2: Nosotros.
1: Es al revés, los oyentes nos llenan la nevera y nos pagan las culebras. Bueno.
2: Por favor y gracias.
3: Sí, porque abrir la nevera es triste.
1: Mari, y él te hace una pregunta. Y es muy sabio.
2: A ver.
1: Uno es que quitándose los zapatos para entrar a la habitación. ¡Ah! Pero si es feliz chupando ano, ¿no?
2: Una cosa no tiene que ver con la otra,
1: claro, muchachos. Claro que sí, Mari. Si estamos hablando de suciedad.
2: Pues estoy hablando de que luego piso mi habitación y cuando entro con zapatos está la suciedad de afuera.
3: Se hace así, pero no le importa quedar con vos o café.
1: Y si se hace así, huele a popora. A ver, dice...
2: Pero te ha ido mal chupando culo.
1: Sí. Vea por acá, dice la Keca.
3: Después de frijolada no aguanta.
2: Sí.
1: Ay, no, Keca. Ay, no. Más dulce.
3: Ay, ponga la Keca.
1: Me da diabetes. Envía foto.
2: Ponga la Keca.
1: Con su respectivo mensaje.
3: Ah, ya también dice, hizo foto.
1: Ay, vea, dice, be morning. Wow, qué buena combinación. Dice, be morning, ¿cómo están? Aquí con la señal un poco leve.
2: Tan lindo.
1: Dice, pero como ya saben, hoy un día muy feliz para mí. Y como no enamorarme de ese hombre tan maravilloso. Dice, lloré con el mensaje que me envió. Ay. Gracias, mi amor, por tanto. Eres muy importante, demasiado para...
2: Déjalos, Fresa.
3: Esperes, ¿cuánto tiempo más hay que darles, Fresa?
1: Sí, dice, demasiado para mí, el amor más bonito, más sano, definitivamente. Feliz aniversario.
2: Deja.
1: Qué pena. Feliz aniversario, dice ella. Es que el dulce me da rebote, muchachos. Qué pena con ustedes. Dice, ¿pueden colocar, porfa, la imagen? Vea. Y muchas gracias a ustedes, dice ella. Qué calabuena para usted, por favor, me consiente mucho al niño y que el niño me la consienta también mucho a usted. Y golpe solo en el sexo, bueno. A ver qué dice por acá, Milito, mi hermano de otra madre, cuéntelo.
6: Buenos días, mesa, ¿cómo amanece? Buenos Mariana, días. ¿Cómo
2: ¿qué
6: estás?
2: Más?
6: Spot, señor. Spot, Spot.
3: Señor.
6: No sé si saludarlo porque es como que lo odia a uno. Y Palomares.
1: ¡Ey!
6: Cabe recalcar mi cariño hacia ti, hermano mío.
1: Bro.
6: No, pues bro, al ser enamorado, no. Bien por él, me alegra. Uno enamorado, ay, es una. Sí.
1: Una hueva, ¿cierto?
6: Una hermosura. Qué lindo, una qué hermosura. Lindo, un enamoradito. Qué lindo, Dios. Qué lindo. Dios, al parecer le van a hacer una rococada. Ey. Y yo a Spot le voy a meter una cacurreada. Ay, amado.
2: Ay.
6: O sea que prácticamente a Mari en la habitación de ella le gusta esa piel limpia.
1: Sí, señor. Sí, sí, señor.
3: Literal.
1: Datazos. A ver, ¿qué dice Chorro?
7: Pues, buen día, Mario, buen día. Buenos días. Pues, usted que habló de encerarlo.
1: Sí, señor.
7: Lo mío, a mí me gustaría encerarlo en una pieza, ¿no? Lo de un tico, encerarlo con llave, ¿no?
2: Ay,
3: no. Pone grillos.
1: A ver, ¿qué dice el bro? Dice que... Pero es que ni que uno chupara lo ocurre recién cagado, dice. A ver, ¿qué dice?
2: Sí, es lo que yo digo.
1: A ver, ¿qué dice Steven Ramírez?
2: Pero.
1: Ahí, vean, un amigo, dijo Spot, un amigo me contó.
2: Una amiguita.
1: Una vez que fue a realizar su primera experiencia por el Anuel. No él, sino a su novia, ¿no?
2: Ok.
1: Y que la tripa le salió manchada. Entonces de ahí él entendió.
2: La carita de Spot.
1: De ahí él entendió y dijo. O nos decía a nosotros que éramos más menores que
3: les
1: él.
3: Decía.
2: Más menores.
1: Sí, sí, sí, porque él ya él nos lleva que como 6 años.
3: Ajá.
1: Entonces nos decía, muchachos, si van a realizar ese tipo de cosas, háganlo, pero antes de paguen una buena lavadita del Anuel, decía él. Y entonces todos le preguntamos, venga, ¿pero qué fue lo que le sucedió a mi niño? ¿Qué le pasó? Y desde ahí como que le cogió fobia a la vuelta. Porque le salió la tripa como manchada. A ver, ¿qué dice Steven?
8: Hey, ciervito, ciervito, buenos días, party people, viernes de Speluque. Maricita, mi amor. Fresiri. Y Spot Guarachilla. Oiga, ¿sabe qué?
1: ¿Qué?
8: Con el video que mandó Chorro, me acuerda que mi mamá también tiene todavía, porque nunca quiso y se le dijo, se le insistió, no, vamos a cambiar ese piso. Nada, nunca lo quiso cambiar. Yo en este momento estoy conectado acá desde la casa, muchachos, me estoy organizando y ya en un ratito voy para el aeropuerto. porque voy para Medellín. ¿Qué? Pero el lunes es festivo allá, entonces no me da para caerles. Pero posiblemente mañana pueda ir un ratico en la mañana en el Party People y me parcho con usted allá.
1: Mañana no hay nadie.
8: Nos vemos, nos vemos. Les voy a mandar el video de cómo está el piso en mi casa.
3: Hágale.
8: Hoy en la noche que llegue.
1: De una, de una.
8: Para que lo tengamos para el martes.
3: Epa, de una.
8: Y como dice Alcohólicos, baldosas rojas y amarillas, techo de tapia, pared de oñiga. Eso sí eran de pura finca.
2: Sí, esa canción.
3: Pero muchas casas en la ciudad fue construida así también.
1: Por acá, Andrés Guillén dice, buen día, reportándome desde Don Massachusetts.
2: Uh-huh.
1: Así no lean los mensajes y no lo pongan a participar.
2: Oh.
1: Pero venga, que ¿cuándo no lo pusimos a participar o qué?
2: No.
1: Él dice, vea, a mí me tocó una vez una experiencia de esas a una sierva que le salió caldito y manchó todo. El tendido, ya se imaginan el olor. Desde eso, vea, pailas.
2: Adiós, Anastasio.
1: Ay, juepucha. Uy, spot, es que... Uy, no. Vea, vea como cuando escucho a la queca y a la queco, vea.
3: Complicado.
1: Uy, no, jodido, ¿no? A ver, ¿qué dice por acá? ¡Tulis! Es que uno dice Anastasio si sale.
3: No, y
9: buenos días, buenos días, los niños. ¿Cómo amanecieron?
3: ¿Qué año?
9: Mari, Fresa, Spot, feliz viernes.
1: La buena, mi niña.
3: No, todavía no ha probado agua.
1: A ver acá, sí, Gustavo no. También pega su saludadita. A ver, Gustavo, dígalo.
10: ¡Ay, señores, buenos días!
1: ¡Buenos días!
10: Hoy pasa ese man que toma tan cursi, weón. Me dio un coma diabético, marico, escuchando ese audio.
3: Pero déjalo ser feliz.
1: Deja al niño que se exprese. A ver, el Dani.
11: Ah, pero venga, como estaba muy.
1: Cursis. Usted dijo que quería.
3: Pero usted no es el
1: que le hubiéramos avisado. El Dani dijo, hubieran avisado que iban a empezar de la manera más cursi.
3: Pero este no es el despechado.
1: Esperemos a ver qué es lo que quiere decir.
11: Que el amor pa' acá, el amor pa' allá. Es festivo. Terminamos de una escolada, me adelantemos el especial de dedicatorias porque el lunes es festivo.
2: Aunque o sea, sigamos con la cursilería.
1: Ah, verdad. Oiga,
2: tranquis,
1: sí, señores.
2: Si algo, no sé, podemos mirar si lo movemos para el mar.
3: No, de una horita y una horita ya.
1: Aquí dice, sí. Cristian.
12: Pensa, pensa, buenos días, buenos días.
1: Pero no.
12: Feliz fin de semana para todos.
1: Fresa.
12: Fresa, todo. Tienes que decirle al parcero que le salió pintado, que le diga a la mujer que se lave eso. Eso es fácil de hacerse lavado. Jeringuita, agua calientica, unas 5 veces por allá y eso le queda melo.
1: ¿Qué? Uy. Wow, ¿usted cómo sabe tanto, joven?
3: Uy, no jodas.
1: Vea, por acá también se reporta Wilmons desde Boston. Dígalo. Oiga, usted, ¿hace cuánto no se reportaba, joven? ¿Ah?
13: Hey, mi siervo, buenos días, ¿cómo están?
1: Un
13: saludito para André Guillén de acá desde Massachusetts, Boston. Un abrazo para todos y feliz día, bendiciones.
1: Oye, niño, Dios lo bendiga. Vea, por acá también saludamos a Mau. Hola, Mau, ¿y usted por qué tan perdida, amor?
2: ¿Cómo estás, Mau?
1: ¿Qué le hice o qué? ¿Qué le disgustó a la niña? Dígalo a ver.
9: Buenos días, Mari. Estoy presa.
1: ¿Cómo
9: amanecieron? Espero que se encuentren muy
1: ahora
9: bien.
1: Ahora mucho mejor.
9: Les deseo un lindo día hoy, lleno de muchas bendiciones y buenas energías. Conectada con la mejor emisora del mundo entero y del planeta Tierra. Opino, no deje lo que sea feliz, porque tanta envidia, pues, déjelo, de chimba no estar enamorado, que porque ellos no se lo chupan ni un mosco.
3: Hay que echarse agüita y se baña uno y quita la lagaña.
1: No, qué triste.
3: Y manda nota.
1: No, qué triste. Mau, ¿y usted qué? ¿Cómo va el corazón?
2: ¿Cómo sigues, mi reina, verdad?
1: Ya sabes, si necesita algo, me avisa. Que yo le llego, dime cuándo.
2: ¡Ojo!
1: Arquise Snyder dice, truco para que no lo saque
3: no.
1: Sucio.
3: Sí,
1: truco de la abuela, dice él. Le muerdes el cuello y la oreja, ella aprieta el orto y sale limpio.
2: Ay, no.
3: No, ¿qué es esto?
2: Guarda los consejos de esa gente. Cada vez me sorprende.
1: Truco de la abuela, Spot. Spot, va tomando nota, bro. Ay, no. Por si el día de mañana usted se pega la motivación.
2: Ay, no.
1: Entonces, en el momento dice: vea, claro.
2: Ay, no.
1: Me acordé, entonces.
2: No.
1: Le pega el mordisco y era un spot. A ver, ¿qué dice Milito?
14: Mesa.
1: Milito.
14: Hay que chupar culo.
1: Ok.
14: El culo es bueno para las vistas.
1: Ok.
14: Y otra cosita.
2: Para las vistas.
14: Que yo le estoy dando una nena por detrás y la espada me salga pintada.
1: Sí.
14: Ave María, inmediatamente vuelvo y se lo meto y le doy más duro para que. O se caga o se viene. Pero alguno.
1: Ese Milito, ¿ah?
2: O sea, o se caga o se viene.
3: Algo sí. Pasa.
1: Mejor dicho, ¿no?
2: Ay, Milito.
1: A ver acá, Luis Vélez también dice: buenos días a la mesa más crack. Mari, cosita sabrosa.
2: ¿Qué más?
1: Spot, mi amor bonito. Fresa, la buena. Dice: mentiris, mi gran amigo y hermano. Ey, les quería chicanear que mañana me voy con mi gran amigo Diego Rojas y el combo de panas para San Andrés.
2: Ay, qué rico.
1: No es por humillarlo ni nada, pero
3: si nos
1: sientan la maldita envidia.
3: Si nos humillas.
1: Ah. Y ustedes no pensar en los de la alarma podcast, decir, ¿no?
2: Qué rico una transmisión que ellos hagan desde el mar.
1: Qué chimba llevarnos a esta gente.
3: Se pegan con
1: que no sé qué.
2: No, para.
1: Escuchar unas guarachitas de Spot en vivo.
3: Para entrar a la fresa las tres borrachas, ¿no?
1: ¿Ah? Para acá. Este siervo, Walter, ¿sube esa foto o solo la envió para nosotros? Cuénteme a ver. Para tirarle saludos, sí o no. Vea, por acá Kane dice. Lavimor dice. ¡Lavimor! ¿Cómo estamos, pues, muchachos? La mejor. Buenos días, Dios los bendiga. Los quiero mucho. Las mejores vibras para ustedes, dice. Gracias. El bro.
2: Linda.
1: Habrá acá Joanita. Joanita, venga, antes de leerte, quiero preguntarte cómo nos fue, si conquistamos a tu hermano o no. O lo perdimos.
3: No, pero es que después de las canciones que usted puso, Fresa, se va todo el mundo.
1: No, Spot, pero es que estábamos apoyando nuevos talentos.
2: Estábamos apoyando talentos.
3: Yo creo que ayer José no durmió.
1: Vea lo que dice Joanita, dice: oye, oye, muchachos, cucarachos.
3: Hola, cucaracha.
1: ¿Cómo fue? ¿Qué? ¿Qué lo que? ¿Qué? Dice: la mejor energía para hoy, carajo. Y manda esta fotico. Y dice: donde yo enseré eso, no anda mandraca. Ignoren las manos, ando haciendo jardinería. Ey, mor, ¿como para chuparle los dedos o qué?
3: Ya, pero ya
2: hay
3: coincidencias en pisos.
1: Sí, no le digo que es que ese piso es vieja escuela. Ey, Joanita, la va a chupar ese dedo. Ojo, pues.
3: Oh, eso no lo come ni el óxido.
1: Ella dice sí. Bueno, es que es diferente cuando es en finca, claro.
3: Pero sí, ese piso era de finca.
1: No, pero yo lo vi mucho también en casa. ¿En casa?
2: Pero era en la casa del primer piso donde yo vivo estaba ese piso.
3: Pero era baldosa roja y baldosa amarilla, sí. Pero ese tiene formita, esa es figurita.
2: Pues sí, pero igual como que no necesariamente
3: la paleta de colores, sí, es que la paleta fue típica en una época. Luego cambió a gris y blanco.
1: Ah, no, vea, Joanita dice: muchachos, vean, mi bro andaba camellando conmigo y obviamente pues tiró mucha caja con ustedes. Y él también llamándose José, pues se lo gozó mucho más por lo del Mairo José, esas canciones
3: no, pues,
1: que tiramos.
3: Ese no durmió ayer.
1: Ah, no, lo conquistamos, vea. Muy bien. Para acá, Walter, a ver qué dice. Ah, vea, Walter. Spot, vea. Es como mañana envía un saludo, Spot.
3: A ver.
1: Vea. Tin, tin, tin, tin, tin.
3: También va a conquistar.
1: No, no, no, esa es la hermana.
3: Ah, ok.
1: Dice: hey, Mesa, muy buenos días, ¿cómo vamos? Hey, Fresa, un saludo para mi hermana. Que siga adelante con sus sueños y que un muy feliz día del profesor.
2: Ah, sí.
1: Que se le ama a pesar de las indiferencias.
2: Qué lindos. Sí, sí, por acá hay profes. Feliz día que fue.
1: Oye,
2: ayer.
1: Sí, feliz día,
2: ayer
1: del, teach,
2: fue el día del
1: teacher.
2: Profe.
3: Pero lo celebran hoy en la mayoría de partes. De hecho, me parecía muy curioso, pero a mi hija hoy dice: no, vas, estudias dos horas y ya sales porque sí. Vamos a celebrar el día del maestro.
2: Mamá, que es profe, le dieron el día.
3: Bien.
1: ¿Hoy?
3: Sí. Sí, que lo disfruten.
2: Wow. Por ser profe, sí, obviamente le dieron su día libre.
1: Y me imagino que nos debe estar escuchando,
2: sí. Claro.
3: Más que sí.
1: Y porque dormir hasta tarde, no, señora profesora, hágame el favor.
3: Son demasiado.
2: Déjamela descansar, que le ha tocado muy duro.
1: No, pero es que ella puede descansar y vernos, Mari.
2: Sí, lo más probable es lo que está haciendo en este momento.
1: Pero dormir de seguido, ¿no, señora? Pues.
3: Solo la fresa, nadie
1: sí,
3: más.
1: Sí, hágame un favor.
2: Sí.
1: Cuando estemos pensionados o muertos, de resto no. Aquí dice Adrián Bedoya.
15: Los guaracheros de la radio, muy buenos días.
1: Hola, señor. Oiga, qué tranquilidad siempre la de ese muchacho, ¿no?
2: Siempre, qué dicho.
3: O sea, la que tiene.
1: ¿Y usted no se enoja nunca o qué?
15: Ahí. Excelente, mañanas con Vimor, la fresa. Spud, la Mari, muy buenos días. Enios de la radio y los sonidos electrónicos, sáquenme de una duda. La guaracha viene desde 2005-2007. Si están amables, porque yo vengo escuchando desde esa época lo que es marimba.
1: ¿Tú escuchas guaracha? Wow.
15: Feria de Manizales, Itagüí, Calabria. Entonces, la guaracha no fue novedosa, sino en ese tiempo que fue que se innovó con los temitas o qué.
3: No.
15: ¿O cuándo fue que cogió fuerza? Muchas gracias, señores.
1: Estás mezclando ritmos, bro.
15: Venga, la mejor energía. Hay un temita.
1: ¿De guaracha?
15: De electrónica. Ocio. Les deseo un excelente día. Vimos.
3: Tienes una confusión de géneros muy grande. Porque ese tipo de ritmos que estás describiendo, como marimba, como cadáveres, no son guaracha. Eran tribal house o eran house, latin house. La guaracha fue una fusión que se presentó a partir de más o menos el 2015-2016, donde en un club nocturno, donde hacían bailes las chicas, uno de los DJs de allá le dio por ponerle un beat de tribal house a unas, llamémoslo...
2: ¿A las go-go o qué?
3: A capelas de otros géneros. Entonces empezó a crear versiones, otros géneros, me refiero a vallenato, a otros estilos, y empezó a crear un estilo así y lo usaban mucho en ese tipo de clubs, en ese tipo de sitios. Y se fue popularizando porque ahí la gente lo fue aceptando y luego ese DJ salió y empezó a mostrar en otros sitios ese tipo de mezclas que él producía. Y ahí fue cogiendo fuerza y se popularizó a finales del 2015. Y se creó el estilo, pero es muy similar en composición de instrumentos al tribal, pero existe una diferencia gigante entre el tech house, el tribal, el latin y la guaracha.
1: Pero por acá estoy viendo una presentación en Prezi. ¿Algunas escucharon o usaron eso?
2: Sí, obvio, sí. Mucho.
1: Dice, la guaracha, un género musical cubano, spot, dice.
3: No, pero esa es la otra guaracha.
1: Ah, sí, esta es la otra.
3: Pues que la guaracha es una, llamémoslo, una fusión entre la salsa y el son, pero es cubana y es diferente, no es sí, la sí, que sí, se escucha acá.
1: Oye, y dice, surgió principalmente en la década del 2010.
3: Sí, pero se...
1: Teniendo un mayor auge a finales del 2016-2019. Originada en Medellín, Colombia, dice esto.
3: Ajá. Y fue
1: bien.
3: En un club que era subiendo para el oriente, donde se popularizó la música y se expandió y se aceptó, y de ahí mucha gente hoy en día todavía la usan para diferentes tipos de fiesta y es aceptada por los jóvenes.
1: Ve por acá, Sandrita dice, muy buenos días, hoy es el día del profe, 15 de mayo, dice
3: sí,
1: ella.
3: Sí, sí.
1: Un saludo para todos los colegas. Sandrita, ¿y tú eres profe qué?
2: Cuéntame. Cuente.
1: ¿A dónde me inscribo para tomar una clase? No, pero sí, es profe, que pues queda ella. A ver, ¿qué dice Andrés?
16: Ay, fresa, fresa.
1: ¿Qué?
16: Ya estás pues como los de Caracol, huevón.
1: ¿Cómo?
16: Para arrimar una dama, porque ahí mismo que hay pa' mí, donde le llego, a ver, yo veo, muéstrenme esto, muéstrenme una.
2: ¡Oh, pues!
1: Pero no les puede mostrar su amor.
3: Tiene
1: porque
3: el libido, tiene el libido en la cabeza.
2: Sí,
1: ya. Sí, está, está en la cabeza. Vea lo que dice Cristian. Pues después lo dijo, ¿no?
3: Sí, por eso, pero Mari dijo que en la cabeza.
1: Cristian dice, buen día, mesa creativa y filosófica. Spot, Mari, ¿Qué le manda corazoncito y besito a un fresa. Uy. Solo uno. A Spot, pues así, a Mari corazoncito y besito. A la fresa,
2: besote.
1: Sí. Y dice el bro, uy, parce, esos consejos de la abuela, vea. Finos.
2: No. Finísimos.
1: A ver, ¿qué dice Mau? Dígamelo.
9: Mi amorzote, pues, que les digo, muy bien del corazón, bien. De todo. Pero no, ahí está el corazón, a pesar de tantas heridas, mi torta siempre va a haber un lugarcito para alguien que sí lo pueda valorar. Eso. Y sí, y no pueda estar enamorado, así como dice la gente, bien cursi, porque para eso estamos en este mundo, para pasarla rico, unos solteros y otros casados. Así es la ley de la vida, mis amores, pero muy bien, muy bien. Epa.
3: Así sí. Es.
9: Después, mi amor, ella como así que la ganita, no, mi amor. Yo todos los días madrugo a las 4:30 de la mañana, bañando este culito.
3: Pero entonces estás usando el micrófono de Valentulas.
2: 4:30 de la mañana, muchachos.
1: ¿Ese qué? ¿Ese qué dijo?
3: ¡Guau!
1: ¡Guau! ¡Guau! Mau, no, tal vez estás mirando en otros lugares y no te has fijado.
3: Uy, ¿cómo así?
1: A ver, dice...
2: Mau, no.
3: Jorge Alfredo Fresa.
1: Muchachos, Mau, pero no, es que pasa... No lo digo por mí, pasa mucho. A veces usted tiene a esa persona que es bien... Le ha tirado los perros siempre.
3: Usted no se ha dado cuenta.
1: Y usted lo ignora y lo ignora porque ajá. Normalizó que ese man sea o esa mujer sea así con usted.
2: Que sea ahí todo el tiempo.
1: Sí.
3: Era la prueba que le decíamos a Mari. Le preguntamos a sus amigos.
1: No, pero no, puede que no sea ni amigo. De pronto fue compañero del trabajo o algo. Y ella, pum, se mete con el primer aparecido que está por allá. Y el man ahí esperando su turno.
3: Y él sufriendo.
2: Ellos con el corazón lleno de amor por uno.
3: Sufriendo en silencio.
1: Y ellos sí, de verdad, queriendo amarla bonito. Y ustedes, no, por allá no. Es que imagine que me es fletero. Me encantó.
2: Tampoco.
1: Y el man ahí tan esperando su turno a ver cuándo lo ponen a debutar. El man ahí. ¿Sí es, muchachos?
3: Sufriendo en silencio.
1: Y eso pasa mucho, Mari. Pasa mucho que ustedes ignoran de pronto a esa persona que está al lado y ya la normalizan y ponen sus ojos en otros.
3: No, la dejan
2: pena.
3: En la friendzone y se queda ahí.
1: Eso sí, claro. A ver, ¿qué dice Diego Rojas?
17: Fe.
1: ¿Usted es el que va para San Andrés?
3: Sí.
17: Fereza, menor. Señores, buenos días.
2: ¿Qué más?
17: Be morning, un saludito a los fos de la internet.
1: Ah, bueno, niño.
17: Y sí, reportándome acá, escuchando a mi gran amigo y compañero, hermano y otra madre, la fresa. Reportándome mañana para Sanandro, como lo dice mi gran hermano Luis Kikis, Luis Carlos.
3: Bien.
17: Fresa.
1: Diga lo menor.
17: Oiga, Mari, ¿sabe qué? Se dieron cuenta que yo ayer le envié desayuno.
3: Sí.
17: Y me regañaron.
2: Ay, ¿por qué?
3: ¿Quién
1: me lo regañó?
2: ¿La
1: mujer? Dígale a la mujer que es que nosotros también necesitamos comida.
2: Sí, dígale que.
1: Que nos perdone.
2: Que eso no fue esperando algo.
3: Sí, esperando algo.
1: Nunca
3: sabe
1: de pronto
3: emoción,
1: que su empanada
3: diversión.
1: Fuera con. Con algo, ¿no? Pues la suya o de pronto la de Spot.
2: Si es que no estaban separadas, puede que terminara Spot comiéndose la que tenía la agüita de calzón.
1: Ay, Spot.
3: Por eso me sabía
1: ¿sientes
3: raro.
1: Que, ¿sientes que amas más a Diego?
2: ¿Hoy sientes que te levantaste como amándolo más?
1: No. ¿O qué? ¿No?
3: ¿No?
1: ¿A Diego Rojas no lo estás amando más?
3: No.
1: ¿Lo amas como siempre?
2: No, entonces, fresa a usted.
3: Entonces no me comí esa.
1: No, pues, es que como diría usted, el amor se transforma. Es amor de hermanos.
3: Ah, ok.
2: Ah, bueno.
3: Otro amor.
2: Sí. Me parece muy válida tu respuesta.
1: Claro, donde se contradiga.
2: Completamente válida.
3: Es que ella lo pensó. Estuvo a punto de decir, ¿cómo es detrás?
1: Mariqueo,
2: no, me parece válida.
3: Le gritó a Lucy. No voy a decir eso, marico, no lo voy a decir.
2: Súper válida.
1: A ver, Guise, vea por acá. El Mello dice, ¿qué se dicen, mis muchachos?
2: ¿Qué más?
1: ¿Cómo es pa'l puente? Finca, toque, Spot.
3: Ah, la fresa sí se le monta a la volqueta que lo inviten.
1: Mira, a ver qué dice. Muchachos, hoy.
2: Ojo.
1: Hoy, hombre, algo nostálgico.
2: Ay, qué
1: me
2: pasa.
1: Retiro del taller en el que me formé para abrir nuevas puertas.
2: Pero
1: con bien. La ayuda de Dios.
3: Así será.
1: Será muy chimba la rebuena, mis nenes.
2: Amén.
3: Métale fe y todo lo que se hace con el corazón prospera.
1: Parce, sí, no. La verdad es que Ya, deje de hacerle plata a otro y haga la suya, Juan.
3: Sí, es
1: ya.
3: Difícil al inicio, pero hay es que tu seguir momento. Con fe.
1: Sí, movámonos con fe. Él dice, un saludo pues para el... Ay, yo hablando más del jefe y él acá.
2: Ah.
1: Dice, un saludo pues para el jefe.
2: Jefe, nunca dijimos ahí nada escuchándolo. Malo, ¿sabes?
1: Saludos para Soluciones Metálicas. Gracias, muchachos, la buena. Les debo mucho, los amo, los... Oh.
3: Ay. Oh. Bien, ey, esa bacano.
1: Ese amor del jefe como que transformó también, ¿no?
3: No, usted tiene que déjame ser siempre agradecido con todos los que colaboran en su proceso de vida.
1: Total. Ok, muy bien, Spot. O sea, que cuando, ¿y a usted cómo le agradecían, Spot, ejemplo?
3: Siempre.
1: ¿O usted cómo gracias. Agradecía?
3: Siempre ha dado las gracias porque...
2: ¿Pero cómo da las gracias usted?
3: Diciéndole a la persona que muchas gracias por el tiempo que invirtió en el proyecto, proceso o formación que me dio.
1: Agarradita de nalga.
3: No, eso lo hace usted, Fresa, yo no.
1: Sí, por eso en estos días le doy las gracias, ¿verdad?
2: No es, cuyas las gracias.
3: Yo que tengo unas ganas de estrenar estos 5 dedos.
1: Ah, ya están. ¿Cuántos años que tienen? No, ya no alcanzas, por.
2: Es que ya no alcanza.
1: Ya uno hace así, par movimiento y ya le da fatiga. Ya.
3: Lo que pasa es que las bagües quedan en la misma parte siempre.
1: Uy, bueno, sí, eso
3: y el 47 tiene una ventaja sobre el 33, el 34 y el 35.
1: Pero este es 40 también, o sea, tampoco es que sea...
2: No. Mucha diferencia.
1: Olor a chicle, ¿no?
3: Igual son 47 contra... No, ahí no, vea, hay nada que hacer.
1: Sandrita, 40. La profe, dice, muchachos, yo soy profe de primaria.
2: Ay, qué bueno.
1: Sandra, pero yo siempre he tenido una duda. Cuando se es profe de primaria, por lo general... Bueno, en mis tiempos... Voy a hablar de mis tiempos.
2: No.
1: Uno tenía profes que dictaban 3, 4, 5 materias.
3: Sí, pero sabes que ahora es más difícil.
1: ¿Eh? Ahora, eso le iba a preguntar. Igual, pues yo sé que es, digamos, en este caso es profe de primaria, pero ya se enfocan en ciertas materias. ¿Ve? Solo para dictar.
2: Sí.
1: O igual a ellas, pues, para formarlas les dan... o les enseñan todo el campo, ¿no?
3: Una nota...
1: Ya se forman, digamos, no sé, español, inglés.
3: Una nota con eso es que recuerdo que en el colegio donde yo estudié había un profesor que dictaba hasta educación física.
1: Sí.
3: O sea, dictaba como 4 o 5...
2: Es que hay unos que dictan.
3: Pues cayendo en cuenta de eso, ese man dictaba casi todo.
1: A mí el profe ética y religión también nos dictaba la de ¿inglés? Levantamiento de codo a las afueras del colegio.
3: Ah, bueno, sí.
1: Así ya.
2: Ah,
3: o sea, yo. Vos te llegaste a emborrachar con profes.
1: Obvio.
2: Ay, yo también, pero ya pues en la U.
3: En la U no, sí. No, es más, en la U el profe me decía, ¿dónde vas a tocar hoy para ir a la fiesta?
1: No, yo hablo en colegio de paseos de... Vea,
3: no, en el colegio sí, no
2: yo
3: me
2: tocó. Tampoco.
1: Paseos del colegio, ¿cierto?
3: Sí.
1: Y uno llevaba... Uno encaletaba trago porque obviamente pues...
2: Obvio.
1: No era que no lo dejaran a uno abiertamente tomar o beber, ¿no?
2: No lo dudo.
1: Entonces uno tin y habían como 2, 3 profes que eran más bien jóvenes en ese momento, pero
2: en el colegio.
1: Sí, ellos eran teachers.
2: ¿Y de qué materias?
1: Estaba uno era de tecnología, sí. Estaba el de ética y religión, que es, él ya era como
3: ética
1: un señor.
3: Y
1: sí, el de y era más grosero, es por
3: eso, ética y religión.
1: Nosotros siempre nos preguntábamos, ¿y este profe por qué hay?
2: Porque está dando ética y religión.
1: Y era grosero, así, esto sí, juepu, que no sé qué. Y era el de ética y religión.
3: O sea, ¿usted en cuál cárcel estuvo?
1: No, es por...
2: ¿En qué lugar?
1: Colegio privado, perdón, ¿no?
2: ¿Privado?
3: Colegio privado.
1: Qué pena contigo.
3: Y se metía el trago en los paseos escolares.
1: Eso pasa en las mejores familias, ¿cómo así?
3: A mí no me tocó eso.
1: Ah, no, es que usted...
3: Es que la
1: usted
3: verdad...
1: nunca hizo nada.
3: La verdad, ni siquiera salíamos a paseos, pues.
1: ¿En serio?
3: Había una convivencia al año y era en un seminario.
1: ¡No!
3: Me acuerdo que...
2: La convivencia era en un seminario.
1: A que lo tocaran los padres. ¡No!
3: Era en un seminario.
2: Pero usted era colegio público o privado.
3: No, público. Yo fui pobre, claro.
2: O sea, la gente de colegio público es pobre.
3: No, yo fui pobre.
1: Lo
3: yo.
1: Acabo de decir. Gracias.
3: Yo fui pobre. Yo no estoy viendo la gente. Yo. Escuche bien, señorita. Entonces tocaba colegio público, que era como de 8 o 9 horas al día, porque
1: el mío también era
3: los
1: público,
3: papás
1: obvio.
3: estaban trabajando. Entonces a uno le tocaba quedarse allá hasta que ellos terminaran su jornada.
1: Ah, no. Bueno, el caso es que sí, el cucho de ética y religión cargaba un botilito como de Gatorade.
2: Y era puro
1: Palomar, va a tomar. ¿Yo qué es, profe? Tome.
3: Uy, profesores incitando a... Claro que si le decían era porque usted ya había pelado los cachos.
1: No, el tema es que sí, yo, pues yo ya más de una vez llegué hincho al colegio y el man era el que a veces nos pillaba o el otro y decía, pero nos decía así, marica, tenés un tufo.
3: Uy, no.
1: Vamos, lo llevo a la cafetería para que tome un tintico.
2: Oiga, pero todos eran como parchados.
1: Sí, eran re bien.
2: Uy. Re parchados.
1: Eran re bien. Oh, no sé, ahorita ya son como más estrictos, ¿o qué?
3: Pero es que
1: ¿qué?
3: Les exigen bastante también.
1: La cosa es que por todo ese tema de lo que ha pasado con los niños y profes y todo eso, como que siento que ya no les dejan ser como tan amigos, pienso yo, no sé. Uh-huh. Como que ya no pueden tener afinidad de amistad. No,
3: igual
1: porque
3: sí lo pueden tener, sino que ya ahora, como hay tanto papá y hay forma de denunciar a alguien y volverlo viral tan rápido,
2: sí,
3: pues se cuidan mucho en el actuar.
1: Por eso. A ver, ¿qué dice Sandrita?
18: Bueno, como tienen ciertas dudas, les voy a aclarar.
1: A ver, amor.
18: Soy profe de primaria.
1: Ok.
18: Cuando nosotros tenemos un nombramiento en primaria, podemos dar cualquiera de los grados de primero a quinto.
1: Okay.
18: Eso es lo primero, eso lo decide el rector. ¿En qué grado te pone o llegas a un acuerdo? Y el área de formación generalmente te respetan la licenciatura que tienes. La mía es en lenguaje, en inglés y lengua castellana.
3: Ah, qué bacán.
18: Entonces generalmente estoy enfocada hacia esas áreas, pero como normalista que también soy, entonces puedo dar matemáticas, ética, educación física, o sea, todas las áreas. Pero mi especialización es en lenguaje y en inglés.
3: Wow, oiga, eso, qué mujer ya, tan pila. A uno le enseñaban religión y español.
1: Wow.
3: Y ahora es que lengua castellana y idiomas, güey.
1: Inglés.
2: No. Reinan, qué normal estudiarse. Yo también soy normalista. Entonces uno ya por estudiar en ese colegio sale.
1: ¿Sale qué?
2: Es que el colegio es pedagógico. La normal forma maestros. Entonces desde...
1: Ah, ¿normalista es un colegio?
2: Sí, la normal.
1: Ah, yo pensé que era algo...
2: Sí, no.
3: Yo me acuerdo de la normal antioqueña, la normal, ahí en Buenos Aires, abajo.
2: Sí, hay muchas. Yo estudié obviamente en la Envigado.
1: ¿Y
2: la
1: ese
2: normal
1: es público?
2: Envigado. Sí. Wow. Es público y formaba maestros. Entonces como... yo ya ni me acuerdo cómo es de los grados noveno, vos ves puras materias pedagógicas. Entonces ves más materias que el resto de colegios públicos enfocadas en pedagogía.
3: No, es como los que tienen bachillerato técnico, que desde noveno te empiezan a enseñar un oficio.
2: Entonces, digamos, veíamos investigación pedagógica, dinámica, pedagogía, o sea, como un montón de materias de más que el resto para poder usted salir ya con formación de maestro.
3: Con una técnica, ok.
2: Y si uno quería, uno hacía luego de graduarse de 11, ciclo complementario, se llama así, y solamente con 2 añitos ya te gradúas como profesor.
1: ¿Qué?
2: Porque como uno ya venía viendo materias.
1: ¿Y profesor de qué?
2: Lo que ella explicó,
3: sí,
2: digamos de todo primaria, por ejemplo, ya podría hacerlo. O ya depende de lo que usted
3: específica
2: luego se especialice.
1: Ah,
2: pero la formación complementaria usted forma como profe, creo que de toda primaria, si no estoy mal, la verdad, yo no lo hice, pues, pero...
1: Bueno...
2: Sí.
1: Arquise Gustavo desde Pasto, cuéntelo.
19: Buenos días, muchachos. ¿Cómo
1: mira,
19: vamos?
1: Mi niño.
19: Bien, ok.
2: ¿Qué
19: más? No frío en el hijo de puta acá en Pasto.
1: Sí, allá hace frío, cosa y cuema.
19: Hoy viene este señor muy querido, doctor, ilustre, don Iván Cepeda, a hacer campaña, cierre de campaña.
2: ¿Vio?
19: Y claro, acaso lo apoya el man aquí, todo Nariño lo apoya el man. Y si es que todo Colombia, porque sí o qué, man le mete duro y lo que hizo la izquierda pues está gustando más, así que yo creo que este man gana en primera, ojalá. Dios bendiga, muchachos, nos vemos, todo bien.
2: Feliz día, que te cuide.
1: A ver, ¿qué dice Steven Ramírez? Buenos días.
20: Presa.
1: ¿Qué?
20: Ignorante.
1: Ah, ¿por qué?
20: Vamos a buscar guaracha con el... con la definición del son latino.
1: Sí, señor.
20: Porque Celia Cruz le decían la guarachera.
3: Sí, claro, ella cantó.
20: Entonces, ¿vos te imaginas a Celia Cruz con las gafas de spot? Pues puta.
1: Se la tengo. Toda aquel... Vea, guaracha.
3: Ya está, esa ya
1: vea,
3: está.
1: Claro.
3: Carnaval vea se llama.
1: Guaracha electrónica Celia.
2: La de Celia es la que va a buscar.
3: Tiene azúcar, tiene carnaval, tiene como tres canciones.
1: Uy, para esta mañana que estaba re... re azúcar. Pero esta no es.
2: Sí, yo llevo así, yo.
3: Esa, sí.
1: Spot, espere.
2: Spot, calman el alma.
1: Sí, tranquilo, calman el alma. Calman el ano. Daniel dice, oye, las pámparas, muy buenos días.
2: ¿Qué más?
1: La guaracha es de Chile y creo que la primera es vacaciones en Chile.
3: No, hombre, dice, eso no es guaracha.
1: A ver, ¿qué dice Diego C?
0: Spot, Mari, buenos días.
1: Pero no,
0: buenos días, Fresa, Orrego, Vargas. ¿Cómo están? Feliz inicio de fin de semana.
3: Uy, qué combinación poderosa.
1: Fresa, Orrego, wow.
2: Está poderosa.
1: Uy. Wow.
2: Está bien poderosa, muchachos.
1: Sí, pero no, tampoco, muchachos. Pues tampoco hasta sus límites, bueno. No tengo hasta el momento, no tengo ni una denuncia.
3: Espere que empiecen
1: así
3: a hablar.
1: Así que, a ver, dice Coco.
21: Fresa, Fresa.
1: ¿Qué?
21: ¿Tu mujer es que no te da nada o qué? ¿Es que Fresa. Es que está tan ambiente por las mujeres, no?
1: Uy. Fresa, Fresa.
3: Facto de facto.
1: Su mujer no lo quiere.
2: Van a empezar a aplicarlo sí. Hoy también, pues.
1: A ver, dice Gatiño. Gatiño, Gatiño.
2: Gatiño.
1: Muchachos, vea, le voy a responder a Coco. Coco.
2: Coco.
1: O sea que usted, porque tiene trabajo, no acepta otro trabajo en sus tiempos libres. Gracias. Eso es todo. Eso es todo, señor juez. Eso es todo, señor juez. Me retiro.
22: Hey, Spot. Pero sabe que más o menos en el 2010, 2011, sabe que yo sí tenía... Pues yo he escuchado mucha electrónica y a mí me parece que este DJ Mario Ochoa sacaba para mí, esos fueron los primeros temas de guaracha de la historia, pues para mí, en mi ignorancia, pues ese marica sacaba temas muy chimbas y es más, sonate la sombra de Mario Ochoa, es chimba de temas.
3: Sí, Gatillo, no, Mario Ochoa no producía guaracha, de hecho la detesta, la odia. DJ dígale, Fizz y dígale. Mario Ochoa producían Tribal en esa época, pero se popularizó a finales del 2015.
2: Que Caquillo Gaitán justamente dijo, DJs icónicos colombianos del Tribal House desde el 2005, Mario Ochoa, DJ Fizz y Grooveman.
3: Y de hecho Grooveman fue alumno de Jet Station, tuve la oportunidad de darle clases.
1: Okay. ¿Qué? Véalo tan picado.
2: No,
3: DJ Station lleva 23 años en
1: el... por acá Andresito también se reporta. A ver qué dice Andresito.
23: Bueno, buenos días, familia.
1: Buenos días.
23: Saluditos a todos ahí. Spot, La Fresa, Mari.
2: Saluditos.
23: Aquí ready para Party People. Saluditos desde El Obrero, Bello.
3: Epa.
1: La buena.
2: Saludos. Bueno,
3: espero que ahorita se oyen
1: parecidos. Mira, por acá Hernán Leal dice, uy, Fresa, qué facto tan 70 doble, hijo de perra.
2: Ya van a salir todos a apoyarte.
3: Los defensores de la Fresa.
1: Ay, pero lo que digo, tiene mucha razón. O sea, si usted tiene un trabajo, no acepta otro porque ya tiene uno.
3: Mari.
2: Sí, de pronto yo veo que por tiempo, por energía,
1: no, usted tiene el tiempo.
2: Ya estoy bien.
1: No, usted tiene el tiempo.
2: Y Mari, la energía.
3: Está haciendo una homologación con ser fiel.
2: Sí. No, yo sé.
3: Te estás yendo en contra de tus
1: principios. ¿Aceptas el trabajo o no lo aceptas? Usted sabe que sí.
2: Pero Mari, es que usted cómo va a comparar un trabajo con fidelidad.
3: Sí, es que
1: yo no estoy comparando nada de fidelidad. Él dijo, si en la casa no le dan nada, a usted no le están dando en la casa, nada en la casa, yo digo, sí, en mi casa me dan.
3: No vas a caer.
1: Pero Mari, eso no significa.
3: No vas a caer.
1: Que desaproveche lo que hay por fuera, Mari.
2: Pero ahí ya sí estás hablando de fidelidad.
1: No, lo veamos así, de esa manera.
2: Sí, hay que verlo de esa forma.
1: ¿Por qué encasillarnos?
2: No es encasillarnos. Entonces ahí va, bueno, vea.
1: Mari, en el trabajo, porque están metidos.
2: Si en el trabajo que usted tiene, usted firma un acuerdo de confidencialidad y de trabajar solo ahí, usted no lo acepta. Más si usted sabe que es un acuerdo libre en el que usted puede estar en otros trabajos, lo acepta.
1: No.
3: O sea,
1: no.
3: Él puede ser infiel.
2: No, escuchad lo que acabé de decir,
1: Mari, Spot. Se lo va a poner de esa manera. Usted en otra emisora no podría trabajar porque ya está en esta. Uh-huh. Ejemplo, ¿cierto? Digamos. Pero puedes trabajar, no sé, haciendo network marketing en tus tiempos libres. ¿Por qué no?
2: Esa, deja de buscarle.
3: Mari, te va a hacer caer.
2: Spot, no, relajado.
1: O que lo diga Spot es uno de los caballeros que se rebusca más que gallo tuerto en modo laboral. Entonces, ¿usted qué? ¿Por qué se dedica al sonido? Yo lo he visto haciendo otras cosas que no tienen nada que ver con sonido, Spot.
3: Yo no comparo peras con fresas.
1: Ah, ahí sí, yo no comparo. Ah.
3: No, para mí trabajo es una cosa y mi relación personal con mi esposa que adoro es otra cosa.
1: ¿Quién está hablando de tu esposa que adora?
3: Pero es que ustedes dicen que su mujer no lo quiere, la mía me quiere.
2: Yo no, pero ella no dijo que no lo quería.
1: No, dije que
3: el oyente dijo...
1: Spot. La mujer. Su papá no lo quiere. Alguien dice karma. Ay, tan lindo Spot. Papi, ama de niño, bueno. A ver, karma.
3: Sí.
4: Pareces a Mari, pero con esa hambre sexual. Uy, sí. Lo metes en un hormiguero también. No, y le cuento. Ay, ay, ay. Ese papel no, no, del programa. Eres. ¿Cómo es la vuelta? Cuente a ver.
1: Ey, no, no, no, muchacho.
4: Mucho sí, lo que Fresa dice es verdad.
3: ¿Qué?
4: La persona que en realidad quiere y quiere sacar a una persona a demostrarle todo su amor, siempre lo cogen como el mejor amigo o como el peluquero en la
3: le paso.
4: Reza.
1: ¡Qué menor!
4: Buenos días, se me olvidó saludar en el audio anterior.
1: Tranquilo, joven.
4: Mucho no, eso lo hacen más que todo, son los colegios públicos. Cuando son colegios privados, el profesor tiene sus propias materias, máximo dos, porque si no, no le da para repartir tanta cátedra. Los públicos sí los ponen a hacer de todo. La familia de mi escuela casi todas son profesoras y hay públicos y hay privados. En los privados solo una o dos materias, o lo ponen a una materia y a, bueno, a la coordinadora de sesión. O dos materias, pero no le ponen más de ahí. Y a los públicos, si usted es ciencia, si falta un profesor, vaya, métase allá, haga lo que pueda.
1: Ok, vea por acá, Sandrita dice, soy orgullosamente de la Normal Superior de Medellín, dice.
2: Bien, ella. Normalistas de corazón, es alma mater.
3: Sí, señor.
1: Aquí dice Mau.
5: Oiga, cerditos.
1: Hola, amor.
5: No, vea que ya se escucha paténtico porque ya salí de la zona de confort de trabajo. Entonces es para aclararles a eso que qué pena que dirán ustedes que yo manejo con el micrófono en la boca.
3: No sabemos.
5: Pero esta misera lo que sea. Hago calentar acá en el trabajo.
3: No, tampoco.
1: Mori, no solo calienta el trabajo.
2: Ay.
1: A ver, ¿qué dice Felipe?
6: Colegio Parroquial San Buenaventura, 1994.
1: Suena peligroso.
2: Sí.
6: Cuatro, con el profesor de sociales, Edilberto. Una belleza.
1: Oh.
6: Oiga, y ese cura nos perseguía si nos veía tomando. ¿Y sabe qué tomábamos? Cola y pola.
1: Porque me dio susto cuando dijo ese cura nos perseguía.
3: Uy, sí, ya le iba a preguntar.
1: Ay, Dios mío,
3: socio,
1: ay, Dios mío.
2: Y yo, ay, no te dolió mucho.
6: Cuando había para cerveza. ¿Cómo la vieron, papá?
2: Bien.
3: Oiga, es que esa cola y pola ya lleva unos años.
2: Oiga, sí.
1: Me das foto, pues. Envían un anónimo.
3: Sí.
1: Dicen, muchachos, vea, estoy alistándome ya para la fiesta del 4 de julio, dice él.
2: Ay, vamos a ver qué mandan.
3: Ah, está armando la pinta, ok.
1: Sí, vea.
2: Ay, no.
1: Dice, muchachos, ya estoy alistándome para la fiesta del 4 de julio, qué de peligro. Aniversario. Ay, guau.
2: Qué peligro, muchachos.
3: Mucho bicarbonato.
1: Sí, señor, vea por acá. David también se reporta y envía fotico y dice, buenos días, señores y señorita hermosa.
2: Buenas.
1: A ver, ¿qué dice el Santi? Santi dice, en
3: no,
1: las mujeres...
3: No, Mari, no te quiero mostrar esta foto.
1: ¿Porque es comida?
3: No. No te quiero mostrar esta foto.
2: Pensé que era comida.
3: Y no, chico. Pero igual te la va a mostrar y me vas a decir, qué envidia.
2: No, qué rico.
1: Qué envidia. No tenías que decir qué envidia.
2: Qué envidia.
1: Yo. Pero por acá, Santi dice, en las mejores familias más se bebe. En Medellín hice par de promos y fiestas de colegios privados en Medellín Spot.
3: Sí.
1: Y esos pelados hasta le ofrecían a uno para que lo dejaran meterse 6 a uliar en los baños, dice él.
2: ¿Qué?
1: Ah, sí, Spot, que es que los colegios no tienen nada que
2: ay,
1: ver.
2: Ay, no.
1: A ver, dice Diego Rojas.
7: Fresa, menor. Fresa, bueno, comprométalo pues, en vivo y en directo.
1: ¿A quién vamos a comprometer?
7: Con mi gran amigo Luis Carlos.
1: ¿Qué?
7: Que si mete para que entre los dos les traigamos alguito ahí, un recuerdito, un licorcito.
1: Me gusta eso, el licorcito.
2: Unos tenisitos.
1: No, pues pero en San Andrés.
2: Ah, ok, sí, San Andrés.
3: Ya.
2: Ay, yo no quiero a San Andrés, hombre.
1: Ah, no.
7: Algo pues para ustedes allá en cabina.
3: Epa.
7: A que se enfiesten o tomen algo cuando hagan pichifiestas culibailables.
3: Cocoloco, cocoloco.
7: Hable a ver.
2: Uy, sí.
7: Espo, sí, mi sí, nalga sí. Pa' usted.
3: Uy, no joda.
7: Y con Mario y un tropicocao pa' Mari. Uy, qué rico ese. Ey. Ese cacaíto.
3: ¿Qué?
7: Con esa gorrita que parece a Connor, la de Terminator. Uy.
3: Marica, se nota que ya está en modo fiesta o sí. Paseo.
1: O Connor. Sara Connor. Aquí dice David Bedoya.
8: Esposa los mamá a los profesores, por eso salió anormalista.
3: Yo no soy anormalista y que usted lo haga, no quiere decir que todos lo hagan, pues.
2: Eso, no anormalista.
1: Sé, eso no se deje, no se deje.
2: Anormalista.
1: Los ceros con el niño no. Aquí dice Chorro.
10: Oiga, lo mío. Ay. ¿Cómo le gustaría ser mi maestro?
3: No.
1: Spot Daniel dice por acá y pregunta, dice, Spot, entonces lo que vos tocas no es guaracha, porque yo siempre pensé que era guaracha.
3: No, hombre, de hecho, no gusto el género, pues
2: no gusto.
3: He trabajado con muchos productores en la parte de mezcla y masterización del género.
1: ¿De guaracha?
3: Pero no, yo toco guarachero. Tribal, Latin y Progressive House, y hoy vamos a hacer un especial con Circuit House.
2: Circuit House.
1: ¿Sabes qué es el Circuit House?
2: Uh-uh.
1: Era o es la música o era la música escuchada en los bares gays.
2: Ah.
3: No, ¿saben dónde se popularizó? No. Pues sí, sí la usan ahí, pero sí. Se popularizó en el Love Parade.
2: Sí.
3: En esa fiesta gigante que se hacía en Alemania, se popularizó ese estilo musical y hoy vamos a compartir un poco de esa música.
1: Okay. Aquí dice Adrián Bedoya, cuéntelo.
11: Spod. Con su creatividad, ¿por qué no saca una sesión de esos sonidos de que fue así marimba, temitas de Mario Ochoa? Que son muy elegantes, son unos sonidos full, y luego completas la otra sesión que es con la guaracha.
3: No, usted no
11: son
3: escucha,
11: muy similares
3: usted
11: no a los escucha sonidos.
3: Paripipo el mono porque
11: en mi ignorancia
3: sí.
11: Yo estaba muy seguro de que las primeras guarachas fueron los temas. No, ya que usted lo explicó fue muy bueno y bueno y te presté mucha atención.
3: No, pero no.
11: Pero
3: no.
11: Qué bueno que usted entra en una sesión sonando esos temas y luego la guaracha. Para obviamente uno distinguir más el sonido y la frecuencia del sonido que tiene cada género.
3: Okay. Vea, los que escuchan Party People, que siguen los sets que nosotros tocamos en vivo, saben que hace 20 días, un mes, la sesión fue de Tribal House y pasé por los productores más reconocidos. Dentro de los locales estuvo Groovman, estuvo Fizz, estuvo Mario Ochoa, estuvo Steven Cass, y los internacionales, pues obviamente Antoine Clamaran, Lauren Wolf. También hubo el Dr. Cucho. Entonces, si escuchas Party People, sabes que esos sonidos eran de Tribal.
2: O sea, te están diciendo que no escuchas ni Mondá.
3: Yo creo
2: y
3: que
2: estás
3: no.
2: Criticando.
3: Porque oh, si no, escuchara vea. Party People, sabría.
1: Te voy a decir algo. Te voy a decir algo.
3: ¿Qué?
1: Algo que me pasó antes de llegar a Bimori y conocerlo a usted, digamos a Jota, a Midstein.
3: Ajá.
1: Que saben mucho de la música. Yo escuchaba música electrónica desde hace. No sé, 2008 para acá, o sea, sí. Muchos años.
3: Sí.
1: Pero siempre me costó diferenciar los tipos.
3: Sí, la estructura.
1: Eso, entonces para mí era más fácil encasillar, no sé, techno, trans y no, esto es house y ya, pero de ahí para allá decir, no, es que esto es tribal, circuit.
3: Que tienen derivaciones.
1: Sí, ya okay. Es mucho más
3: sí,
1: complicado.
3: Sí. Es que sí. Realmente.
1: Yo siento que. Le pasa a los oyentes igual que me pasaba a mí. Obviamente cuando ya ustedes empezaron a enseñarme y la vuelta, y que uno ya se mete como a estudiar la vuelta, uno ya va entendiendo y escuchando qué es lo que lo va diferenciando. Pero para mí, no sé, la electrónica tenía por ahí 3-4 ramas y ya.
3: Por ejemplo,
1: y igual me gustaban todas.
3: En ¿sí? Muchas sesiones de las que he tocado, he puesto canciones mías.
1: Ajá.
3: Que fueron populares en su época o que están públicas en plataformas donde se comparte música o se vende música. Pero eran canciones con el estilo, yo siempre produje con ese estilo. Nunca lo cambié, solo hice un par de variaciones a Melodic y a lo que llamaban Progressive.
2: Sí.
3: Pero cuando tengan esas dudas, por eso cuando estamos en Party People al aire y le agradezco a los que se conectan y me preguntan en Kick, parce, ¿qué estás tocando? Yo les contesto, esto es, me dicen, ¿tenés esta canción? Y yo, no puede entrar en mi playlist hoy porque la
2: no
3: curva
2: es
3: con este género. Me dicen, ah, qué bacano, ¿cuándo vas a tocar ese otro género? Entonces, por ejemplo, la semana pasada nos fuimos con Electro, Nos fuimos con un set de 2 horas de electro y pasamos por las comerciales populares y por otras que eran más de club. El set de hoy, que es de Circuit House, que es muy parecido al Tribal House, vamos a tocar música que fue de fiesta o lo que llaman Big Room, o sea, de los parades o de las fiestas o paradas grandes de LGBTI, XYZ, y todas esas cosas. Sí. Y algunas que fueron muy comerciales, pero que son ese estilo musical. Entonces, cuando tengan dudas así, me escriben por Kick Parse, esto qué. Y muchas veces que me han pedido canciones que caben dentro de lo que estamos tocando, obviamente las pongo. Yo no hablo mucho en locución mientras toco, porque me parece que es más didáctico mezclar la música que interactuar hablando, pero sí respondo por Kick o por el WhatsApp de la emisora cuando me preguntan o me hablan.
2: O sea, resumen, pregunte por lo que no vea.
3: Sí, y si tiene dudas del estilo o del género, nos preguntan y nosotros les vamos orientando.
2: Pregunte.
3: Eso hay una cantidad de géneros y subgéneros que muchas veces uno dice, esto con esto es tal cosa, y si le quitas esto se vuelve otra cosa.
1: Vean por acá, Snyder dice y tira un datazo.
3: Sí.

0: Escuchame mucho esa
1: parte. Walter.
2: Mesa, mesa. ¿Qué pasa pues con los ignorantes que están diciendo que esos temotas himnos electrónicos son guarachaos?
3: ¿Qué decís?
1: A ver, Gustavo.
4: Ay, parcero, las vueltas que a la vida. Cuando yo salí del colegio, me metí al CESDE a estudiar diseño gráfico y yo estaba estudiando en el mismo, pues, en el mismo salón. Me tocaba con Derao y con Mario Ochoa.
3: Ajá.
4: Los dos maricas y vea, y esos maricas, los propios DJ.
3: Sí, señor.
4: Y yo por acá repartiendo domicilio, ¿verdad? Y soy una loca.
3: Y Derao es ícono del tecno en la ciudad.
0: Ay.
1: Sí, pero lo que pasa es que pero no todos los caminos, no todas las carreras son iguales, bro.
5: Igual, la estás dando en lo que sea que
1: pero
5: estás
1: hablo haciendo. De las carreras de la vida. O sea, usted puede llegar a la meta, de pronto se demora un poquito más.
3: Sí.
1: Pero por acá, John, el de la funeraria, envía videito presumiéndonos su buena piscina.
5: Nice, en esa finca más buena.
1: Y dice: feliz día, mis niños. A ver, ¿qué dice por acá el Derek?
2: Yo los bendiga, yo bendiciones, pues. ¿Cómo van?
1: ¿Cómo es? ¿Cómo te diría?
2: Cartago activo, reportando sintonía. Beso y abrazo con la mamacita Mejía. Abrazo con el primer mal monstruo. Stay people en camino. Pesa, la buena, perro. Yo bendiciones para los cerditos, que lleva el amor.
3: Eso,
2: así. Yo lo único que es que estoy aprendiendo de música con Spotify. Me encantan los ritmos que botan. Severa maestría que tienen los sonidos en toda la vuelta. Monstruos, lo que es DJ Spot, Mr. Miss Time y Mr. J, no, sin palabras.
5: Chimba.
2: Que se llegue para ir polarizar, que ojalá lo hicieran hasta las 4 de la tarde.
3: No.
2: Que no tengo plata y no les pagaba el turno de la tarde, que relajaban 2 horas ya comiendo pollo y haciendo rayos.
3: Gracias, pa.
1: Melo.
3: Pero, por ejemplo, hay que rescatar que Jairo es uno de los más cultos en música electrónica que tiene la ciudad.
1: Sí, se me sabe mucho.
5: Sí.
1: Uf. Cuando hemos ido a rituales y esa vuelta de una vez digo, hey, Jairito,
5: ¿qué
1: me
5: es
1: está tocando esto o esto? No, ya, no, weón, está tocando tan. Y una vez escucha, uf, maricaba está como a 145 BPM, así.
3: No, y le dice, eso fue este álbum que salió en el 2000 tal.
1: Guau.
5: Muy teso.
3: No, sí, Jairito, muy teso.
1: Pero acá, a ver, ¿qué dice Milito?
6: Spot. Tiene rabia, va a llorar.
3: Hombre.
6: Lero, lero.
5: Lero, lero.
3: Vea la piscina.
7: Ejemplo, ¿cierto? Digamos. Pero puedes trabajar, no sé, haciendo...
3: Aquí se le van a volar los muertos, usted allá limpiando piscina, no, hermano.
8: O sea, deja de buscarle herramientas. Spot, no, relajado, Spot, relajado.
7: O que lo diga Spot es uno de los caballeros que se rebusca más que
3: grande.
1: Está muy bacana esa piscina, ¿no?
5: Y mira el solecito ahí cayéndole, ay, no. Qué dicho.
1: No, el sol no es que me guste mucho.
5: A mí sí, me encanta.
1: Quedó como un camarón.
3: Rolo que respete, le huye al sol.
1: Sí, eso no. Pero es por lo blanco.
3: Y sale a piscina.
1: Quedó como
3: con
1: un camarón.
5: No.
1: Oiga, vea, por ahí ese siervo de Luis Vélez dice: fresa, fresa. Reportándome al llamado de mi compañero Diego Rojas, dígale que eso va, que ese detalle para la mesa favorita va, dice el bro.
5: Excelente.
3: Ey, escuchen la emisora ya, que este fin de semana va a estar muy buena.
1: Sí, señor. A ver, Diego.
9: Oiga, sí, el Jotica muy culto y todo para la música electrónica, pero para terminar programando la pachurra ventropicana.
1: Ey, no, trabajo es trabajo, Juan.
3: Sí, muchachos. Es cierto.
1: Ustedes tienen que entender, allá pagan, acá no, ya. Fin del comunicado.
5: Fin de la historia.
1: A ver, ¿qué dice el karma?
10: Espo, vos que sos de Buenos Aires, yo estudié en la Merceditas al lado del batallón.
3: Claro.
10: De casualidad no conociste a un profesor que
5: se lo cojan.
10: Y apellido, nombre Conrado, quedaba matemáticas en la militar y llegó a poner las mismas reglas de la militar y en ese tiempo daban 7000 pues para matar, que se valían las balas.
1: ¿Qué?
10: Ese hijo de puta sí quería a todo el mundo pegarle y hacerle de todos a gonorrea y
5: pero
10: se
5: lo mataron,
10: chocó
5: ¿no?
10: en el colegio.
3: No, sí lo escuché.
10: Fresa, fresa, sí. No tiene que ver nada. Yo estrené la biblioteca de la Usanada.

0: Es una compañera.
1: ¿Qué?
2: Uy, ¿qué es eso?
1: Oiga, muchachos. Uy, sí. Juan David dice, uff, qué rico el baúl. Sí, el baúl es una cosa de locos.
3: Qué rico ir a eso.
1: Sí, delicioso. Se me mandó, no.
3: Que lo disfruten los que van.
1: Oiga, muchachos, hablando de disfrutar. El día de ayer se viralizó un videito. Esto ya había pasado en Medellín. Yo recuerdo que habíamos tirado un video de este tipo.
2: Yo creo que sí, con el calvo.
1: Con cabeza de rolón ya habíamos hablado de eso, que eso pasó hace por ahí año y medio, casi 2 años.
2: Se popularizó, sí.
1: Y volvió a pasar este fin de semana.
2: Lo repitieron.
1: Sí, ya son como otras.
2: Pero que es que la gente no tiene creatividad o qué.
1: El tema es que... muchachos, vayan a YouTube, vayan a Kick, ahí arroba @BeMoreMedellin. Les va a interesar. No, mentira, sí. Pues sí les va a interesar, pero igual. El tema es que Medellín viene haciendo una campaña de no sexualización a la ciudad. De cambiar ese tipo de imagen de Medellín. No es solo, no sé, venir a ver mujeres.
3: La sexualidad.
1: Y a consumir drogas. Pues Medellín es mucho más que eso, ¿no?
2: Total.
1: Y de pronto vienen haciendo un trabajo de que la gente vaya tomando conciencia,
2: sí,
1: de que los extranjeros ya empiecen a ver a Medellín o a Colombia
3: diferente.
1: Muy diferente.
2: Es difícil, pero en eso se está trabajando.
1: Pero salen ciervitas como este par.
3: Ay, no.
1: Que dañan como el trabajo hecho, ¿ah? ¿Eh? Vea, date play de un spot.

0: No, parce.
1: Hay algo extraño, ¿no? Vea.
0: No.
1: Ahí hay algo raro que alumbra, muchachos.
2: Tienen el mute abierto.
0: El mute abierto. Ay, no. Parce, es que no ayudan. O sea, se hace un montón de trabajo precisamente para que no sexualicen a la mujer y a la paisa y llegan estas a hacer pues eso.
2: Es que la verdad.
0: No.
2: Y creen que son originales.
0: No, y creen que, ay, nos vemos re ricas provocando. No. Vestite.
1: Dice Juan David. Dice, parce, antes nos están haciendo quedar mal, no por el plug, sino por lo feas. Pensarán que todas son así. Uy.
2: Yo no quiero decir.
1: Dice que mero hipopótamo de la India, no jodas. El man dice, fueran bien terroncitos de azúcar, así, pues ya uno dice, buff. Pero no, es pobre porque me quitaste la imagen.
0: No, sea la que sea, no. No, y punto.
1: Juan David dice, Spot, yo no sabía de tus emprendimientos.
0: El plug anal.
1: Es que tienen el plug de Spot.
0: El plug neón.
1: El plug Spot. El plug Spot Party People.
0: Oh.
1: Vea.
0: El PP.
1: Spot, o sea party. Que lo sincronizas con tu consola. Y mientras vas a ciertos BPMs, así se va moviendo la web. ¿O cómo es eso?
0: Sí.
2: No me pongas a hablar, sí,
1: claro.
0: Y también se sincroniza para que entonces con el BPM no solo alumbre, sino que vibre.
1: Ah, ok.
0: Vibra también.
1: Vea.
0: Muchachos.
2: Es de la que tiene experiencia en los aparatos.
0: Es mera estrategia. Esposo, pues, vamos a probarlo.
2: Ah, ya lo probó.
0: Usted me dijo, vea, yo voy a sacar este emprendimiento y usted va a ser el conejillo de Indias. Y yo, lo que uno hace por los amigos, muchachos.
2: Ni idea tenía yo que
0: uno
2: ya
0: dice, wey,
2: estabas, ¿no?, comercializando ese tipo de productos.
0: Uno dice.
2: Pero no, escogiste mal las modelos, pues.
0: No, yo no elegí esas.
1: ¿No?
0: Mm-mm.
1: ¿Y por qué no? Ah. Oiga, quiero. Estoy buscando una cortina. No me lo vayas a quitar, por favor. A ver. Tin, tin, tin. Después, entonces, ¿vos qué pensás de eso?
2: No. Me parece una falta de seriedad y una falta de autoestima, porque realmente las que están quedando mal son ellas.
1: ¿Ah?
0: Y una turista falta de viene, respeto.
2: Como dijo el ciervito, un turista viene y dice, uy, esas son las de aquí. Ay, Dios mío, nos equivocamos de ciudad.
0: Aquí Guillo dice, más videos de esos para mitigar la gentrificación.
2: Uy, sí. Funciona inverso.
1: Aquí dice Walter, no me van a
3: quitar la foto. Fresa. Esas son las mismas del video pasado.
1: No. Las de la vez pasada eran unos terroncitos de azúcar.
2: Sí, estas no.
1: Sí, es cierto que sí, es fun. Que
0: eran unos terroncitos
2: diferentes.
1: Te engañó el subconsciente.
0: Sí, durísimo. Y la iba.
2: Estás preguntando que si eran las mismas. Ganas.
1: No, yo te dije, eran un terroncito y dijiste sí.
0: Yo como que sentí hasta una lamilla por ahí. Sí.
1: Hizo así. Sí.
0: No, ya.
1: No, pero Spot está bien.
0: Uno puede aceptar la belleza.
1: No sé por qué te sientes mal.
2: Sí, claro, es un otro problema con eso.
1: No sé por qué te sientes mal.
0: Sí, no hay por qué sentirse mal con eso.
4: Nairo Moreno, traicionero. Su papá no lo quiere.
5: Nairo Moreno.
2: ¿En serio? Espera media hora para eso.
1: No, eso lo envió Diego, sí.
2: Ah.
0: Es que Diego quería que escucháramos eso.
1: No, es que estoy buscando esto, pero no lo encuentro. Sí. Pero espérenme. Espérenme ahí, no se vayan.
0: Espere.
1: ¡Ey, ojito!
2: Esas no caben dentro de las que van a portar para la India.
0: No.
1: Le tengo un plan, 2 para 2. Yo voy con la de blanco, ¿bueno?
2: Ah. Ojo, vea.
1: Vea, dojo, venga.
2: No, en serio.
0: Devuélvalo allá que se vea de frente.
1: Pero de frente. No, de frente.
0: Ya va a empezar.
1: Ahí. Yo voy con la de blanco, bueno. Usted, como es un gran amigo, no me va a dejar morir. Usted le toca pegarse la sacrificada.
2: No.
5: Tengo trabajo.
0: Estoy ocupado ese día, tengo un toque. Un toque que no es con ella. No, qué pena, parce, qué pena. ¿Ah? O sea, es que no.
1: Pues, ahora sí, colócame el. Se vea. Acá un ciervo.
6: The Bluetooth device is connected successfully.
0: Literalmente.
1: Véalo,
6: the Bluetooth device is connected successfully.
1: Pues, pero quiero que. Tú que eres un maestro para eso, lo pauses donde se ve muy bien. por favor. Eso, por ahí, o sea... King. Ahí, eso. Entonces, ahí sí le podemos colocar el sonido.
6: The Bluetooth device is connected successfully.
0: Ay, no.
1: Ahí la tenemos, vea. Vea, no, por acá, no, él dice, uy, Spot, ¿por fin te estás abriendo?
0: Por fin, por fin. No.
1: ¿Casi 2 años para esperar este momento? ¡Guau!
0: Eso de a poco, muchachos.
1: ¡Arguís el karma!
7: Ellas mismas se emigran, ellas mismas se hacen,
0: sí,
7: falta el respeto.
0: Parce. En este caso
7: y después
0: sí.
7: Dicen que los hombres son más gonorreas.
0: Por eso es que me da rabia.
7: ¿Con qué razón hacen eso, por Dios? Y después se creen señoras. Y son señoras de madrugada.
0: Por eso es que me da rabia. O sea, tantas otras luchando precisamente con que se empieza a respetar más
1: la vuelta,
0: a la mujer,
1: sí.
0: Y salen estas a hacer eso. Lo que hablábamos la vez pasada, o sea, si usted quiere ganar dinero de esa forma, usted verá, pero gánelo, o sea, a su manera, no dañando, no sé, la cultura, la sociedad, un montón de cosas. No.
2: ¿A esas siervas les interesará eso?
0: Obvio no, pero...
1: Pues, porque lo que hemos dicho, nosotros o la mayoría de personas pensamos o piensan solo en el bien personal y no en el común.
0: Siempre piensan ya. Eso en ellos mismos y ya. ¿Tú ya es que
1: a mí no me importa, sí, a mí no me importa denigrarme desde que yo esté, vea, melo.
0: Desde que pues no me pueda comprar él, ¿no? El último iPhone, a mí eso no me importa, sí. Deben pensar.
1: Adrián Bello ya dice, no, muy suaves esas dos viejas. Sí, la verdad, sí.
0: No, parce.
1: Ya por acá se reporta Aaron desde México que dice, buenos días, mesa, les comparto los saquitos de tripita de res de ayer en la noche. Saludos a la hermosa Mari Spot Fresa.
0: Saluditos.
1: Vea, Spot. Vea cómo van haciendo las tripas. Guau. Y después de eso, vea, terminan en esto, Mari.
0: A ver.
1: Y la última fotico de ellos ahí pegando el saludo, vea. Vea, Mari. Esa mano de tripas ahí.
0: Es pura tripa.
1: ¿Eso es qué? ¿Chunchullo? ¿Eso será chunchu?
0: Sí. No sé. Pues tripa, ¿cómo lo llamarán tripa allá? Tripa y ya.
1: Pues la aquí, tripa de res es chunchu, ¿no?
2: Aquí sí. Es chunchurria.
0: Pero por eso me pregunto si ya tiene un nombre específico o simplemente le dirán tripa.
1: Oiga, Aaron, la tripa de res acá le dicen...
0: Chunchurria.
1: Bueno, en Medellín chunchurria, sí, en Bogotá chunchulla. Allá es tripa de res.
2: Ya, ya le cambiaron el nombre fresa acá en
0: ay,
2: los
0: mira,
2: restaurantes.
0: Ay, mira, y la hacen en tacos.
2: Sí, que chinchulines.
1: Acá también los venden.
0: ¿Tacos de chunchurria? Sí. Yo en mi vida los he visto.
1: Ahí en Envigado.
2: Chinchulines.
0: ¿En dónde?
1: Es en Envigado, en Itaú. ¿Dónde
0: en
1: venden?
0: En Sabaneta.
1: No, ¿dónde está? Ese negocio que se llama Camarón Paisa.
0: ¿Qué?
1: Sí. No sé. Venden hasta salchipapa eso.
0: De chunchurria.
2: De chunchupapa.
1: Sí.
0: Ay, no.
1: Vea, es tripita de res, así es, mi hermano.
0: Sí, tripita de res.
1: Entonces sí, es el chunchu.
0: Ay, yo no sabía eso de Camarón Paisa.
1: No sabes, no, Mari.
0: No, parce.
1: Parce, acá se llama, vea, sí, se lo voy a escribir. No es una grosería.
0: Es que de ahí, verdad, como le decimos.
1: Sí, es así, vea, chunchurria. Pues acá. Acá en Medellín, le dicen así.
0: En Bogotá es chunchulla.
1: Sí.
2: Chunchullo.
1: Allá también, o sea, ¿cómo les explico? La vuelta tiene intestino delgado e intestino grueso, ¿no? Uh-huh. Entonces sí. Allá al, es que no me acuerdo cuál es cuál, pero uno de ellos se le llama sonrisa. No sé si al intestino grueso y al otro chunchulla.
0: Uy, no.
2: Aquí ya le cambiaron el nombre en los sitios pupi, ya le dicen es chinchulines.
1: Chinchulines, sí señor.
0: Chinchulines,
1: sí. Pero ese Camarón Paisa, Mari.
0: Eso estoy viendo, acá
1: recomendado.
0: Lo estoy mirando.
1: Y es así, no, es muy melo.
0: Es que ceviche de chunchurria.
1: Sí, delicioso. Eso donde queda, es en Envigado, ¿no?
0: Itagüí. O sea, tiene como que varias sedes, pero la que vos decís creo que es en Itagüí.
1: Pero es que tiene una ahí, solo tiene como dos. Pues, una ahí y otra hacia, lo, eso, hacia el otro lado. Uh-huh. Arquis Hernán Leal. Así es, que el intestino grueso de la vaca en Bogotá se le llama sonrisa y al delgado chunchullo. Acá también comen intestino grueso.
2: No sé.
1: O no saben.
2: No soy fan de ese tipo de comida.
1: ¿No te gusta el chunchullo?
2: No.
1: ¿Qué? Pero Spot no come pescado, no come chunchullo.
2: No.
0: ¿Qué come Spot?
1: Molipollo. Tampoco. No.
0: Ah, no. Él es pura cosa pupi, puro sí. Salmón, puro.
2: No me gusta el pescado.
0: Puro.
2: No me gusta el pescado.
0: ¿Cómo se llama?
2: Caviar,
0: solomo, chuleta de cerdo.
1: Así, puro corte, así.
2: No me gusta la chuleta de cerdo tampoco.
0: Churrasco.
1: No le gusta la chuleta.
2: Ni el churrasco tampoco.
1: No le.
0: ¿Usted qué come?
1: No. Entonces, ¿cómo estás, gordo, Won?
0: De aire.
2: De más.
1: Pues. Mira, ay, no comes nada y está. Yo, por lo menos, porque trago de todo.
2: No, sí. Sino a mí me gusta mucho el arroz, las
0: yo
2: papas.
0: Yo soy la excepción.
2: Yo soy fan papas.
0: Yo al revés.
1: Eso sí.
0: Como, como y no engordo.
1: Pero porque usted hace ejercicio, amor. Deje de hacer ejercicio y verá cómo ajá. Me pone.
0: No.
1: Queda como la de negro. De una vez.
2: Sí.
0: Pucha, no. Yo le pague. Vean, Nati acá dice que allá en Camarón Paisa hasta perro venden. De hecho, un sí. Chulianati, si es rico, lo va a ir a probar.
1: Oiga, sí, va
0: a tocar. Que le encanta la chunchurria.
1: Sí, ¿ya fuiste la del Mocho? La de Mocho es
0: mela.
2: La de Buenos Aires.
0: Ah, no, Buenos Aires.
2: Esa es muy famosa. De hecho, era al lado de la iglesia.
1: Está en Diagonal del Hospital ahora.
2: Sí,
0: mira, venden hasta Dorilocos.
1: Con chunchurria.
0: Con chunchurria, parce.
1: Vea.
2: Pues que los Dorilocos son bacanos. Pues tiene muchas formas de prepararlos.
0: Ay,
2: le echan pollo, algunas veces le echan carne de cerdo, carne de res.
1: En Bogotá hay un. Hay una cuadra donde es llena de lechonerías.
0: Ay, yo amo la lechona, muchachos. Me
1: y allá,
0: encanta, soy adicta.
1: Allá venden unos conos de lechona, se llama.
0: Ay, me muero.
1: Mari, el cono es patacón. O sea, y lo hacen en forma de conito.
0: Sí.
1: Y todo te lo rellenan de lechona. Y con trocitos de cerdo o chicharrón
0: ¿dónde?
1: En Bogotá.
0: Ay, pádeme el local para yo cuando vaya a ir.
1: No, cuando vayas me avisas mejor.
2: Sí,
0: yo
2: bien.
0: Amo la lechona, muchachos.
1: Porque si vas a hacer lo mismo que cuando le decimos, vea esta película, pues...
2: No, se va a perder el...
0: Solo que tengo que esperar a ir a Bogotá para poder hacerlo.
1: Vea, Alexandra Aguirre dice...
2: Pero
1: Mari, buenos días.
2: Conitos.
0: Buenas. Se
2: llama conitos.
1: Dice, acá en Argentina, chinchulines...
2: Sí, chinchulín.
0: Chinchulín.
2: De hecho, acá hay restaurantes que ya lo llaman así.
1: Y el chinchulín. Precio puede pasar más, o sea, puede ser más costoso que la carne en Colombia, dice ella. Mm. Ay, hijo de madre.
0: En cambio, acá es más barato, ¿no?
1: Schneider
2: sí,
1: dice...
2: Pues no tan, pero sí es barato.
1: Schneider dice, ¿puedes ahí tú al huevo? En todas sus facetas.
0: Mm.
1: Vea, dice... Ese Juan Day, Juan Day, respete al niño. Spot,
0: ¿qué dijo?
1: ¿Estás en retención de líquidos entonces o qué?
2: No, tengo popó.
0: Es que en retención de líquidos.
1: Aquí dice Diego C.
0: Está treñido, bebé.
2: Nada, tampoco sufro de eso.
8: Parce, véalo por el lado positivo. Por lo menos no sacrificaron los hipopótamos y le están poniendo a hacer algo, weón.
1: ¿Ah?
0: Ay, no.
1: A ver, se reportó Martín desde Argentina.
2: A ver, ¿qué
1: dice? Dice, buenos días, chicos. Saludos. Hola, desde Bariloche.
0: Saludito.
1: Hoy un día muy hermoso, tuvimos una helada temprano de un grado bajo cero.
2: Ah, bueno. Fue madre.
1: Y ahora está haciendo 16 grados.
2: Bien.
1: Dice, bueno, y ahora vamos a hablar un poquito de las anchuras. Acá le dicen de anchura. Acá comemos tripa, gorda, hígado, corazón de res,
2: uh-huh.
1: Chinchulines, mollejitas y riñones.
0: Ay,
1: con la parrilla argentina.
2: Sí.
0: Se comentó el animal.
1: Lo que en Bogotá llamamos asaduras.
2: No, y acá venden las menudencias de los pollitos.
0: ¿Se le dicen asaduras a las menudencias?
1: No.
2: Las menudencias son una cosa. Asadura es el hígado.
1: Lo que él estaba diciendo. Hígado, corazón, riñón, todo
2: lo
1: eso.
2: Lo pican, lo cocinan, lo fritan.
1: Es que allá venden unas picadas.
2: Ajá.
1: Que acá no existen. Entonces
0: de
1: uno
0: todo
1: va,
0: eso.
1: Uno va y pide una picada y... Te dan o la puedes pedir, digamos, con media gallina, una gallina, o solo la picada, y la picada viene con papa criolla, papa salada, asaduras, que es todo eso, longaniza, y ya pues pides carne.
2: Y le encima una oreja.
0: Me quedo con la cambio, le pague.
1: Pero es que la que es con papa la francesa.
0: Por eso.
2: Le encima una
0: por
2: oreja.
0: Por eso es que
2: con
0: la elijo.
2: Pelos esa oreja.
1: No, es mejor. Ay, la papa criolla, no, toda la vida.
0: Jamás.
1: No, Mari.
0: Igual para los gustos, los colores, pues,
2: sí,
0: pero...
2: Yo soy fan de la papa francesa.
0: Sí, yo también.
1: Me gusta mucho la papa criolla.
0: Yo sí, también, la francesa.
2: Sí me gusta, pero me gusta más la papa francesa.
1: ¡Aquí dice Gustavo!
9: Ay, Spo no está gordo, Spo está rellenito de amor.
2: Obvio.
0: Ey, sí, facto, tiraste.
1: ¡Aquí dice Felipe! Dígalo.
10: No, pero dámosle lo positivo al asunto. Ya, los hipopótamos de ahí de Borada le están llegando a Medellín.
1: Ah, ok, bien, a ver, Karma.
10: Ari, pero acá hay una muy buena, yo se la recomiendo. Ahí cuando se va por el Palacio de Exposiciones, pasa al puente sobre la izquierda, donde queda el Tropical viejo ahí en todo el bolsito de para entrar al pueblito Paisa, hay una. Es el último local, se la recomiendo, 25 lucas y comen dos o tres. Si comen mucho, dos. Si comen poquito, para tres personas.
0: Okay.
10: Y es deliciosa la lechona. Ay, se la recomiendo.
0: Voy a ir en estos días.
1: ¿En serio?
0: Llamo la lechona. La amo, me encanta.
1: Bueno, pero... Bueno, yo no he probado la verdad, la de acá.
2: ¿Y esas que caminaron con plug, qué?
0: Una lechona. Tenía en vez de por manzana eso. Plug.
1: ¿Las amas también? ¿Las amas?
2: No, estoy preguntando por esas que caminaban ahí.
0: No,
1: antes de irme, les voy a mostrar... Que Aaron también dice que allá hacen pollito asado. Pero al carbón, vea.
0: ¡Qué rico!
1: Dice Mari, también, cuando venga mi corazón hermoso... Mejor dicho, tripa no le va a faltar, dijo.
2: ¿Qué?
0: De más que no digo eso. Ay, qué rico, mirá. Buena, buena. Vea.
1: Bueno, muchachos, ya saben, quédense ahí con DJ Dojo, que ya está acá, y Dojito. ¿Cómo está, niño?
11: Bien, ¿y tú? ¿Listos para el reggaetón, para el perreo o qué?
1: Estamos melos, estamos reyes, vea. Ay, es podio esa cámara.
0: Se
1: inventa, ¿no? ¡Invente, Román, invente!
0: A Luquita.
1: Vea,
0: feliz fin de feliz puente.
1: Sí, pasen la chimba, feliz no se soplen quincena. Tanto.
2: Sóplense todo lo que quieran.
1: Guárdense para que nos envíen donaciones el martes, recuerden. Sí. No se vayan a gastar la quincena, ojo, pues.
2: No, eso no dura hasta
0: mucho
2: el martes.
0: Amor.
1: Ahí los dejamos con DJ Dojo.
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0: actividad en esas canciones. 316-9000-919. Fin de semana que empieza como diferente, porque recuerden que el lunes es la ascensión del Señor, que son 40 días después de la resurrección, y eso quiere decir que el lunes es de puro, puro festivo. ¿Para dónde vamos? ¿Para dónde invitan? Presa, ¿para dónde vamos? Spot. Puro festivo, a ver qué dice, a ver qué dice.
1: Ojo, como siempre, rompiéndola con esos clásicos, mi hermano, reportando sintonía desde Bello City. Regalame un tema, porfa, Maulla del Yankee, o Guayando. Hágale.

0: Dice, saludos para Chorro, dice, ojito, quiero punto 40 de Baby Rasta con capo. Listo, parcero. ¿Será Kendo Capone o qué? ¿El capo? Darío Morales, parcero, dímelo todo.
1: Yo, buenos días, parcero. Va a colocar un temita hoy viernes. Bandolera.
0: Uy.
1: De Julio Voltu, la Gil.
0: Con Glory. La Gil.
1: Muy bien, Julio. Ah, bueno, parcero.
0: Listo, parcero.

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1: Así es, estamos en vivo con ustedes. Un saludo bien especial para Carolina. Carito está en Bello, una colega que trabaja con eventos, y ahí está en Bello, en Niquía, con los compañeritos a punto de entrar a trabajar, y obviamente parchaditos todos con Vimor. Un besito para Carito, para los compañeros un abrazo. Y ella quiere escuchar esta canción, Nena, de Junior Bombasti. Estamos en vivo a través del 316-9000.

Ojo, papacho, va desde Rinconchaura al Oriente Marinilla, papiá. Hey, papacho, me va a poner ahí Royal Rumble, pues. Todo bien, papacho, la buena. Saludos a María.

0: Si ve lo que dice, que respete a los reyes del perreo. OJ Black, Master Joe. Saludos para todos. El Mello pedía por acá, Alexis y Fido, dice ojito, Alexis y Fido. A ver, hagamos una pausa de la mezcla para saludar al Derek. Ya le pusimos la canción. Víctor M, parcero, dime.
1: Ojito, ojito. Buen día, mi papá.
0: Buen día.
1: Poneme ahí Guatadúa, por favor. Gracias. Un buen día, la mejor, Dimor.
0: Listo, listo. Guatadúa es un poquito más lento del ritmo que llevábamos de la curva. Ahorita bajamos un toquecito la curva y le tiramos esa canción, parcero. Laura González dice, ojito, saludos, por favor me colocas Sexo Seguro y manda un solecito. Sebastián Mazo manda un video muy bacano y lo publiqué a través del 316-9919. Ahí pueden dejar sus videos, sus canciones, sus audios. 316-9919. Sebastián dice, ojito, MySpace, Dios lo bendiga, la buena, por acá camellando, muy bien. Saludos para Valen, que pidió si no le contesto, ya sonó. Dani Córdoba dice, ojito, aguántate Johnny Press con el Zion, Pedro Press. Andrés String, dímelo, Andrés String, dímelo.
2: Buenos días, DJ Tojo. Bienvenido a la Party Chip Hall. Estamos ready, estamos ready. Cuéntame ahí. Somos de calle.

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por el Peñol y por Guatapé. Un abrazo, un saludo para la Queca, para Michael Herrera, Juan Camilo Lozano desde New York, Michael Herrera, Vanesita, dice desde Santo Domingo Sabio, en Copacabana está Dulce Carolina, un abrazo, Carito está en Niquía. Chao, chao, recuerden seguirme, @DJDojo.

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